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1: Es la hora 20:03.
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0: Es la hora 20:30 minutos.
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0: Es la hora 21:30 minutos.
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1: Es la hora 22, un minuto.

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1: Es la hora 23, 3 minutos.

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1: Es la hora 04 minutos. ...89.7 en Antofagasta... ...97.3 en Calama... ...es FM 7... ...Anglo Rock Clásico...

0: Es la hora 0:32 minutos.
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1: Es la hora 1 en punto. ...89.7 en Antofagasta... ...97.3 en Calama... ...es FM7... ...Anglo Rock Clásico...

0: Es la hora 1:30.
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1: Es la hora 3 en punto.

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1: Es la hora 6:04.

0: Es la hora 6:31 minutos.
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0: Es la hora 7:33 minutos.
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1: Es la hora 8:03.

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0: Es la hora 8:31.
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0: Es la hora 9:34 minutos.
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1: Es la hora 10, un minuto.

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Y a buenas canciones, por supuesto, a través de la 97.3 FM 7 Anglo, la más rockera. Vamos a saludar a DJ Gárgola, que está en la sala master, que va a estar a cargo de programar esas canciones que tanto les gusta a Doc para escuchar en día domingo, que estamos con toda la energía, con todo el power, porque hoy sí o sí hay que estar con toda esa buena energía y positivismo, porque juega Cobreloa. Ya le voy a estar contando de eso, ¿ah? En las palabras, su amiga de siempre, Jocelyn Robledo. Sí, pues hay que estar con toda la energía y buenas vibras para ir a apoyar allá al estadio, como les decía. 17:30, si no me equivoco, el partido. Juega con Antofagasta, el clásico regional. Se espera que llegue muchísima gente el día de hoy al estadio Zorro del Desierto. Va a estar buenísimo eso. Yo ya me compré la entrada, eso. Estamos listos para ir a ver a nuestro querido Cobreloa. Sí, oye, estaba complicado comprar las entradas en la página de Cobreloa, porque me imagino que mucha gente quería también hacer lo mismo. Y eso pasa cuando se saturan las páginas. Así es que, pero lo importante es que logramos comprar la entrada. Y vamos a poder ir a ver el partido de Cobreloa, que es a las 17:30 el día de hoy, domingo 3 de mayo. Juega con Antofagasta. La disputa está, ¿quién se queda con la posición relevante de este campeonato de ascenso? ¿Cierto? De la B. Claro. Entonces, es importante este encuentro, muy importante. Además que acuérdense que la hinchada antofagastina está cerquita, entonces es obvio que va a viajar. De hecho, ya están, ya yo me imagino, en Calama, preparándose para ir a ver el encuentro. Y por supuesto nosotros, los naranja, ahí, como siempre, también cumpliendo con nuestra parte de ir a apoyar en las buenas y en las malas con Cobreloa siempre. Así es que ya lo saben, 17:30 horas hoy. El partido se viene tremendo, buenazo. Lleven chaqueta porque están bajas las temperaturas. Ya pasadas las 6 empieza a hacer frío, aunque dicen que es psicológico, pero igual llévense la chaqueta. ¿Ah? En este otoño de mayo. Les voy a dejar el WhatsApp de la radio FM 797.3. No se confunda, este número es el WhatsApp de la FM 7 Anglo, ¿ya? La otra radio, la FM 7 Latina, también tiene su WhatsApp y su contacto ahí, que ustedes lo saben, ¿ya? Porque no sacan nada con mandar mensaje acá, porque no estamos un poquito a distancia. Claro, entonces de llegar con los mensajes no corresponde. Ya tienen que hacerlo con el WhatsApp y el número de teléfono que corresponde a la 94.7 y viceversa, porque también ha pasado lo mismo, que escriben al de la Latina y es mensaje para el Anglo, ¿ya? Entonces es importante que separemos las aguas para que así sea rápido y atendido si usted está pidiendo canciones, mandando saludos, ¿ya? Y puede interactuar con el locutor o la locutora, dependiendo del programa que está escuchando. ¿Ya? Importante, importante. Pegarle un pipe. ¿Cómo va a confundirse de WhatsApp? Ya. Más 569-4022-1372. Más 569-4022-1372. Este WhatsApp es exclusivo de la Anglo. FM7 Anglo, ¿vale? Más 569-4022-1372. Y la única vía de contacto, ¿ya? Esta es la única vía de contacto que tenemos nosotros para que interactuemos, ¿ya? Si son peticiones musicales, saludos, ahí usted me escribe. ¡Hola! Dice, el aforo es de 8.000 personas. ¿Sí? Oye, bueno, ya, no voy a decir, calla, Jocelyn. Es que lo que pasa es que dice el amigo ahí, del tema del aforo, del partido y todo este tema. Pero yo he visto gente parada o sentada en las escaleras. ¿Cómo es posible si el aforo es de 8.000 personas? Bueno, calla, Yosser. Mira, eso es importante para que sepan que hoy hay que ir temprano al estadio. Sí o sí, chicos. Porque de lo contrario vamos a estar
pasando rabia, y no es la idea es ir a disfrutar del partido de Cobreloa. Y lo digo porque lo he visto muchas veces, que la gente llega tarde y después ve que ya están ocupados los asientos. Y por mucho que se discuta, nadie hace nada, ¿cierto? Es como tierra de nadie, aunque digan lo contrario, tierra de nadie. Así que para ir a pasar malos ratos, mejor se sienta en la escalera. ¡Ah, da que! ¿Ya? Sí, pues. Pero siempre se ve más gente, en todo caso, amigo, cuando son estos partidos así como importantes. Pero gracias por la acotación. ¿Ah? Somos peladores, nada. Siempre buena onda con Cobreloa, pero hay algunas cositas que hay que decirse con respecto a eso. Es importante para que a futuro se tome control de esto, del tema de los aforos. Respetarlos y que no se exceda con la cantidad de gente. Ya pues, nos vamos con la music. ¿Con qué nos vamos? Ah, ya, pidieron algo. Mira, algo de Queen. Hace rato no escuchamos Queen, por lo menos en el programa. Por lo menos. ¿Cualquier tema de Queen pidieron o uno en especial? Cualquier tema. Tenemos varios y muy buenos. Sorpréndame, DJ Gárgola. No tiene nada listo. Ah, claro, ahora me sorprendió porque no tiene nada listo. Dele nomás, yo ahí atenta. ¿La canción cuál? Play the Game.

10:25. ¿Ustedes sabían que echar hielo una vez a la semana al inodoro ayuda a mantener limpio el inodoro sin tanto químico? Claro, porque el problema es que, claro, uno echa estos productos fuertes para limpiar el inodoro, pero todo esto después se van ¿a dónde? ¿A dónde se van? Al desagüe, ¿cierto? Y este viaja por varios metros, kilómetros, y llega a un lugar X donde no muchas veces es tratado. Entonces, una forma de ayudar también a contribuir a no usar tantos químicos y que se vayan por el inodoro, que también sería malo, ¿no es cierto? No, el no control de esto. Es que dicen que es una buena alternativa echar hielo en el inodoro una vez por semana para que se vea más limpio el inodoro sin tanta limpieza química. Este hielo en el inodoro genera fricción que ayuda a desprender suciedades, especialmente el sarro, ¿no?, que se acumula. Aquí en el norte, el agua tiene tanto sarro que ustedes se dan cuenta que rápidamente, ya sea lavamanos o inodoro, se queda como pegado eso, empieza como a formarse esa placa. Y no solamente en esto, los dientes nuestros también. Por eso es importante cuidarse, ¿no? El sarro presente en todos lados. Y bueno, si usted no quiere tener su inodoro con sarro o manchado ahí, porque el agua es densa acá en el norte, entonces el hielo ayuda. Ahora, en el caso de nosotros, con respecto al sarro, hay que ir de vez en cuando al dentista también, porque limpiarse, una buena limpieza dental también en casa siempre es importante, porque producto de que el agua igual es como densa, ¿no? Trae muchos minerales y todo eso que también puede dañar nuestra dentadura. A propósito, ya que estamos hablando del sarro y todo esto, buen dato, voy a intentarlo. Voy llegando a la casa, voy a echar hielo al inodoro a ver qué sucede. Y les cuento. ¿Qué va a pasar? Nada, se va a derretir lo mal. No, pero si lo dicen es por algo. Es que tiene lógica, la química. 10:27. La siguiente canción me la pidieron. Déjeme buscar quién fue la persona que pidió esta canción. De Alice in Chains. Parece que era una amiga. La Caro parece que era. O me dijo Caro. No, es que la verdad que no. Me llamó por WhatsApp. Usted sabe que los WhatsApp o te mandan mensaje o te llaman. Me llamó por WhatsApp. Parece que dijo Caro. Ya, bueno, pero para ti, amiga. Re mala onda. No, sorry, es que pasa que no. Me distraje. El Gárgola me habló algo y justo, pero. Era Caro, ¿cierto? Sí, la Caro. Ya, vamos entonces con esta canción para que lo disfrutes. Le subas a la radio. 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

Al igual que ayer, hoy día tenemos problemas con nuestro WhatsApp. Sí, no sé qué ondis. Así es que vamos a dar otro WhatsApp por si quieren interactuar con nosotros o quieren pedir canciones, ¿ya? Solo por esta oportunidad, ya que hay problemas ahí con la compañía que tenemos el servicio, me imagino, ¿ya? Sí, es que como que llegan los mensajes, pero como que quedan estancados y así como que onda. Después van a decir que yo soy la que deja ahí los mensajes, ¿ya? Entonces les voy a dar este WhatsApp hasta que se resuelva el otro, ¿vale? Más 569-7849-1688. Más 569-7849-1688. Ahí, mientras tanto, chicos, porque el jefe dijo que iba a arreglar el problema, pero no sé si sea hoy. Obvio, porque es domingo, o sea, no lo creo. Lo dudo que hoy día lo arreglen. ¿Ya? Porque ayer también presentó problemas, así como que llegaba de forma paulatina los mensajes. Así que si quieren interactuar con nosotros más rápido, ¿ya? Más 569-7849-1688. Ahí está el WhatsApp del Gárgola. Él dando su WhatsApp. No hay problema, dice. No hay problema. ¿Vale? Ya, eso es para los que quieran pedir canciones y dicen, pucha, no puedo comunicar. Ahí está, entonces, otra vía. Siempre, hoy en día, siempre hay una solución. O sea, que hay que buscarla, pero una solución que nos deje contentos a todos. Eso es una solución, en todo caso. Fíjese que los arqueólogos están felices por estos días a nivel internacional. Los arqueólogos que siempre andan buscando novedades de dónde seguir estudiando la humanidad. Arqueólogos encuentran el mayor tesoro de la humanidad. Recuperan del fondo del mar una de las 7 maravillas del mundo. ¡Ay, qué fue eso! A ver, dice que un inesperado hallazgo se produjo en las profundidades del Mediterráneo. Se trata de una construcción histórica que permaneció sumergida y perdida por más de 1600 años. Se pasó y todavía creo que está bien conservada. El hallazgo histórico rescata desde el mar restos del faro de Alejandría, una de las 7 maravillas del mundo. Hallazgo histórico que rescata estos estudiosos, ¿no? Desde el mar, y encuentran que es uno de los tesoros más importantes en la arqueología. En las aguas del mar del Mediterráneo, para ser exacto, un grupo de los mejores arqueólogos descubrieron un tesoro de la humanidad buscando por cientos de años, y ahora por fin se dio este encuentro. Se trata de 22 bloques de tamaño monumental que pertenecieron al legendario faro Alejandría, que permaneció sumergido durante siglos en las profundidades de ese puerto del oriente de Egipto. Este descubrimiento forma parte del proyecto internacional Faros, una colaboración entre el del Center National de la Recherche Scientifique, que sería como CNRS de Francia, bajo el liderazgo de la arqueóloga Isabel Hayri, el Ministerio de Turismo y también Antigüedades de Egipto, y la fundación también que estuvo detrás de Salt System. Ahí están todos los involucrados. La misión de la operación es escanear los elementos encontrados para reconstruir digitalmente la estructura milenaria considerada una de las 7 maravillas del viejo mundo. Y ahora por fin encuentran estas piezas que faltaban, el eslabón perdido, para saber más al respecto de este faro de Alejandría. Bueno.

A veces en los momentos más difíciles es que la gente entra en creatividad, momento de creación. ¡Tum, tum, tum! Una joven salió con su amiga a carretear, como toda joven. Y lamentablemente a su amiga le echaron algo en el vaso, lo que suele pasar en la fiesta, ¿no? Porque uno no sabe con quién se puede encontrar o con qué personas con mala intención, ¿no? Por suerte, esos temas que vivió no pasaron a mayores, ¿ya? Pero sí, efectivamente, algo echaron en su vaso, que la amiga empezó a tener algunas reacciones totalmente extrañas, ¿no? Por suerte que estaba rodeada de buenos amigos que no la dejaron y pudieron llevarla a su casa y luego darle las atenciones que correspondía. Y debido a eso, esta amiga, que vio todo lo que le había pasado a su mejor amiga, tuvo una noche de insomnio donde se puso a pensar qué podría hacer para que se evite esto, especialmente de que ciertos malos intencionados echan cosas en los vasos cuando la gente va a compartir, ya sea un pub, una disco. Entonces creó el invento de que con una goma de estas del cabello, gomita le dicen, o cole, ¿cierto? Más la media de una mamá querida, claro, obviamente, sacó las medias de la mamá, las medias panty, y empezó a inventar hasta que logró hacer un cubrevaso. Claro que lo hizo más profesional y todo después, y lo empezó a vender y le resultó un buen negocio. El cubrevaso, que está hecho de materiales muy similares a los que ocupó en un principio con esta idea de cubrir los vasos cuando las chicas salen a bailar o dejan su vaso en la mesa. Y dice que le ha ido bastante bien. Mira, lo que es las situaciones de repente que son complejas, como esta, que siempre se ha sabido que... Y siempre te dicen, oye, cuidado con el vaso, no lo dejes solo, ¿cierto? Esto es para hombres como para mujeres, ¿ah? Esto no es solamente que para mujeres, solo para ellas, no. En general, hay que tener cuidado con los vasos y los malos intencionados que siempre andan por ahí. Dice el gárgola, mejor llevarse el vaso lo más, o tomarse todo de una. ¡Ah! No sé por qué te creo. También una buena alternativa. Hay que tener cuidado con los vasos, chiquillos, chiquillas. Bueno, ella inventó esto con un cole y la media de su querida mami. Y después dijo, ya, voy a mandar a hacer varios de estos. Y empezó a vender, y un negocio redondo el que inventó esta chica, una adolescente que creó un exitoso negocio luego de que drogaran a una amiga con una bebida en un bar. El cubrevaso. Está bueno el dato, está bueno el dato. Hay que averiguar dónde se puede comprar ese famoso cubrevaso para ver qué onda, cómo fue la creatividad de esta chica, ¿no? Para captar cómo funciona. Se entiende que puso como una media y un cole, pero debe ser como un gorrito vaso. Ah, un cubrevaso. Como un, ¿cierto? Como un gorrito así que se queda pegado en el vaso y te lo protege. Algo así. Bueno. Cosas que le contamos a esta hora. 12 minutos faltan para las 11. 12 para las 11. Si quiere contactarse con nosotros, mire, le voy a hacer la invitación para que lo hagan a este WhatsApp, ya que el WhatsApp que siempre usted se contacta de la radio en estos momentos está con problemas. No están llegando los mensajes. Ayer también llegaron, pero llegaron tarde. Tenemos problemas con el WhatsApp. Más 569-7849-1688. Más 569-7849-1688. ¿Ya? Ahí vamos a dejar ese WhatsApp para los que quieren interactuar con nosotros. Como fue nuestra amiga Macarena, que nos pidió algo de Scorpions. Buen desafío. No me pidió un tema en específico. Solo que quiere escuchar a esta banda. Entonces vamos a buscarle un buen tema. Hay uno que la otra vez pidió un amigo. Y está muy bueno, ad hoc, día domingo. Lo estoy buscando, ¿eh? Listo. Vamos entonces a escuchar esta banda para complacer. Y sigan comunicándose con nosotros al más 569-7849-1688.

Para los que aman la música, tienen sus instrumentos musicales, es más, se juntan con amigos porque tienen su banda, o ya son algunos que están hace algún tiempo incursionando en esto, en la música de lleno, tomándoselo en serio, dicen, oye, no, lo mío es la música. Fíjense, les voy a contar un dato, por si no lo sabían, que se está abriendo un espacio inédito en la comuna que abre sus puertas para que niños, jóvenes y adultos vivan la experiencia de crear música propia sin necesidad de conocimientos previos. Claro, porque hay alguno que dice, ah, es que yo siento la inspiración de ser cantante o de crear una banda, no sé, y a lo mejor no tiene así como tanto estudio, tanta expertise. Se trata del lanzamiento de un proyecto impulsado por el estudio de grabaciones Oro Andino y financiado por el Fondo de la Música del Ministerio de las Culturas, las Artes y Patrimonio, que hace la convocatoria 2026, iniciativa que propone transformar el estudio en un verdadero laboratorio creativo abierto a la comunidad. A diferencia de las academias tradicionales, esta está en una iniciativa de poner un foco en la creación musical desde la experiencia. Aquí los participantes no solo aprenden, imaginan, experimentan, componen y finalmente podrán grabar en un entorno profesional, convirtiéndose con su idea en un sonido real. ¡Qué bacán! El proyecto es único en Calama, se desarrolla al interior de un estudio de grabación completamente equipado, con tecnología de última generación, instrumentos de alta gama y acondicionamiento acústico especializado. En este espacio, la música se extiende como un lenguaje creativo accesible, donde cada participante puede explorar su identidad sonora desde el primer día. Uno de los aspectos más innovadores es que cada proceso formativo culmina con una grabación profesional en forma digital, permitiendo así a los participantes el escuchar, compartir y valorar su propio trabajo artístico. Esto no solo fortalece, digo, el aprendizaje, sino también el autoestima y la motivación. Así es que si te gustó la idea y quieres saber más al respecto, bueno, yo te voy a buscar la página que están compartiendo. Espérame, la había visto por acá. Me voy a meter acá. Bueno, esta noticia sale de los chicos de En La Línea. Ya ellos son los que están dando a conocer esta información. Pueden entrar al Insta de ellos, ¿sí? Y ahí está como el enlace. Hay un enlace ahí donde pueden saber más detalles, ¿ya? De esta iniciativa bien interesante. Yo entré, pero no pude entrar al link. No sé qué onda. No pude. Pero a ver, déjenme ver si me lee. Que no puedo entrar a la página, no sé por qué. No sé si es mi celular o qué onda. Hoy día parece que todo mal con internet. Ah, ya, mira, acá encontré, pude ingresar. Y dice, para los participantes o los interesados en el tema de hacer tu propia música creativa, ¿no es cierto? Y tomando en cuenta que hay algunos requisitos, que se llama, esta es la propuesta de que se sustenta en el método Julieta, ¿ya? Una metodología pedagógica innovadora para que permitan aprender música desde cero de manera simple, rápida y creativa. Este enfoque elimina la barrera tradicional del aprendizaje musical, facilitando que los participantes puedan desarrollar sus propias composiciones en pocas semanas. ¿Ya? El proceso de inscripción, del que podrán participar personas desde los 7 años de edad en adelante, se extenderá hasta el 15 de mayo, mientras que el inicio del proyecto está contemplado para el 13 del mismo mes de mayo, y se va a extender durante todo el segundo semestre, finalizando la producción en noviembre. Para participar, los interesados pueden contactarse al más 569-66-99-16-12, más 569-66-99-16-12, ese es el WhatsApp. O pueden también estar atentos a la información que se publicará en @ Omnivore Folclórico o el Elo Andino @ Elo Andino.
Ya, ahí están como las dos formas de contactar a través de... Me imagino que son, estas son Instagram, ¿no? Los Instagram de ellos. Que sería Omnivore Folclórico o Elo Andino. O al más 569-6699-1612, que es el WhatsApp. Y que les vaya súper. Y ahí me cuentan después, porque yo sé que hay mucha gente talentosa que le gusta, pero que no tiene esa expertise o esa base, ¿no es cierto?, de fondo, que es tan importante. Que les gusta la música, pero que no tienen o no saben cómo desarrollarla. Tienen canciones en su mente, pero no han podido plasmarla. Buen dato, ¿ah? Así que ahí se las dejo. Unos chicos que también comenzaron con inspiraciones y vaya que fueron exitosos. Vamos a escuchar a Blair. Esto es Sound 2.

Ahí estaba Weezer con la canción Hush Pat. Buen tema, sí, era como así como... Me hizo acordar un poquito la música de Bond, James Bond. Ah. ¿Cierto? Un poquito nomás, porque tenía un parecido en sonido y todo eso. Piola, son buenos estos chicos, tienen buenas canciones. Usted quiere pedir un tema y dice, ucha, le mandé un mensaje a la Jocelyn y todavía no me lo lee. Es que tenemos malo el WhatsApp. Ayer me llegaron de una todos los mensajes, así que está mal. No sé, ahí tienen que ir a ver, jefatura, jefecito Hito, ¿qué onda pasa con esto? Pero vamos a hacer la invitación para que los que quieran comunicarse con nosotros se contacten a otro WhatsApp que tenemos, más 569-7849-1688. Más 569-7849-1688. ¿Ya? A ese WhatsApp por el día de hoy. Yo me imagino que ya el próximo fin de semana va a estar operativo el WhatsApp, no sé qué ondis. Suelen pasar estas cosas, de repente no se sabe por qué. Ayer teníamos problemas, pues nos llegaban así como súper lentos los WhatsApp. Ya hoy día definitivamente llegaron algunos WhatsApp, pero volvió a pasar lo mismo de ayer, ¿ya? Así es que es ajeno a nuestra voluntad si no leemos su mensaje, ¿ya? Pero si quiere contactarse con nosotros, más 569-7849-1688, ¿ya? Ese es el WhatsApp disponible que le podemos ofrecer a esta hora para que pida sus canciones, mande saludos, interactúe. Solo por esta oportunidad, porque tenemos ahí un pequeño problemín con el WhatsApp. ¿Okis? Vale. Nosotros continuamos revisando de todo un poquito en informaciones, siempre estamos así, revisando qué nos ofrece el mundo de las noticias. Y en esta oportunidad vamos a hablar sobre una buena idea de invertir en Mercado Libre. ¿Sabían ustedes eso? Salía una información y yo dije, ¿qué onda? ¿Qué están informando? No sé si es publicidad o no. Yo dije, ya a ver. El gigante argentino que se mantiene firme en América Latina, Mercado Libre, es definitivamente una de las empresas, ¿no es cierto?, que está despertando mayor interés en todas partes. Y para el 2026 ha hecho una propuesta aún mayor que hace reuniones y millonarias inversiones de este grande de lo que es el comercio electrónico en países como Chile, por ejemplo. Lo conocemos muy, muy, muy, pero muy bien. Pero no solamente está en Chile, sino que también en Colombia, Argentina, en México, Brasil, entre otros. A la pregunta de si es buena idea invertir en Mercado Libre o es una broma, claro, porque uno dice, ajá. Bueno, la respuesta es un rotundo sí, porque para 1999, cuando Mercado Libre no era más que una pequeña tiendita de línea, claro, tiendita en línea que ofrecía algunos productos, ya tenía grandes planes de expansión y 8 años más pasaron, ¿no es cierto? Y debutó en las bolsas de valores. Para que una persona que hubiera invertido en esa empresa hubiera marcado un trascendente, ¿no es cierto?, importante en su inversión. Y estas empresas, como la de Mercado Libre, abre sus ofertas a esta instancia. Hoy en día, las acciones de este coloso de Buenos Aires rondan aproximadamente en 1.300 USD, pero no deberían de desanimarse, ¿no es cierto? Que si de inversión se trata, pueden empezar con un montón no tan alto para ir viendo y tanteando. Yo no soy experta en esto, pero son las sugerencias o los análisis que hacen los que sí se manejan en todo este tema de inversiones y estos grandes que de repente invitan a la gente a hacer sus inversiones en ello. El valor de mercado de las mayores empresas tecnológicas han sufrido una fuerte volatilidad en los últimos meses, un fenómeno que le da la oportunidad a otras empresas de escalar y competir con las firmas.

más conocidas como las cuatro grandes Apples, como sería Microsoft, Alphabet, dueña de Google, y Amazon. Pero son gigantes. Ya bueno, pero la cosa es que ahora, más que nunca, es momento de usar estos gigantes tecnológicos para generar ganancias personales, y más aún cuando sus ojos están firmes en América Latina. La región representa para el mercado libre, en este caso, un nicho de mercado incalculable, y lo han dejado saber ya que sus ejecutivos han viajado por Sudamérica para aprovechar al máximo todas y cada una de las oportunidades de un mercado en crecimiento. Entonces ellos hacen la propuesta, ¿no es cierto?, de invertir con ellos. Mercado Libre volvió a ser la empresa más valiosa de América Latina después de tanto tiempo y vuelve a aparecer. Ahora, algunos dicen, ¿será buena idea invertir o no? Bueno, tienes que probar, como te digo, siempre inversiones poquitas, chiquitas, no tan altas, no te vayas al chancho, claro. Tantea primero si realmente te sirve o no. Por ejemplo, ¿por cuál sería la oportunidad del momento de invertir? Es que con los mejores siempre se gana algo, dicen ellos. Mientras más aumenta el valor del Mercado Libre en las bolsas, más aumentarán sus ganancias. También pueden retirar su capital cuando deseen, gracias a lo que es las cuentas de depósito. Ahora, la inscripción es gratuita en la plataforma. Hay un gráfico actualizado de cada segundo. Hay asesoramiento de un administrador de cuentas dedicado a expertos, soporte de las 24 horas, consejos útiles para los que quieren invertir. Entonces, y hacen la invitación y sale al tiro el link de regístrate ya y investiga más al respecto. Me parece que eso también pasó en otra grande de estos mismos tecnológicos. No me recuerdo si fue Google. ¿O quién fue que de estos grandes que también hacía la invitación a que la gente invirtiera, que haga quisiera sus inversiones? Y algunos dijeron, oye, está interesante, está buena la idea. Bueno, ahí está el dato. Porque claro, lo que ellos buscan es crecer. Y usted que busca ganar plata, ¿ve? Todos ganan. No sé, yo nunca he hecho esto, pero algunos que lo han hecho así como que se manejan mejor y todo, dicen que a veces es bueno arriesgarse. No sé, ahí se las dejo. No sé, yo, mire, si me preguntan así, muy personal, yo no soy buena, no, y no me gusta, me da desconfianza todo lo que es internet. Así, negociar en internet, así como cualquier cosa, no me da confianza. Porque acuérdense que los ladrones están en todos lados. Claro, también hay ladrones digitales. Claro, ladrones ahí que te estafan, te engañan. En todo caso, esto no es un engaño, es de la página de Mercado Libre, salen con su promoción en todas partes para que inviertan en ellos como una buena idea de invertir y de aprender a hacer más dinero, dicen ellos. Ahí tiene que ver usted, pues. Si le interesó el dato, ahí se las dejo. Pero no es primera vez que estos grandes hacen esas invitaciones o se socio. Una cosa así, ¿no? Cuando quieren crecer. Vamos a las canciones nuevamente. Aquí llega esta buena banda que nos interpreta un buen tema. Además, me refiero a Papa Roach con la canción... 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

11:19. Oiga, algo que hace reflexión uno de los grandes de la literatura. Me refiero a Gabriel García Márquez, premio Nobel de Literatura. Señaló en sus reflexiones y entrevistas que se le hizo en su oportunidad que lo más importante que se aprendió, o en este caso él aprendió en su vida después de los 40 años, fue decir que no. Mira, ¿escuchaste, Gárgola? Hay que decir que no, eso. El escritor colombiano, una de las voces más influyentes en la literatura en español, dejó innumerables reflexiones sobre la vida, el tiempo y la madurez. Entre ellas una frase que resume mejor que ninguno, obviamente, es el aprendizaje de llegar con los años y poder decir que no, lo que decía Gabriel García Márquez. No solo escribió sobre la soledad, ¿cierto?, sobre el amor, sobre la memoria, también lo hizo, aunque a veces fuera entre líneas, sobre los pasos, las decisiones y el valor de la renuncia. El autor de 100 años de soledad, galardonado con el Premio Nobel de Literatura en 1982, entendió que el paso del tiempo de crecer no consiste en sumar, sino en aprender a restar. ¿Cómo eso? Así lo asumió en una de sus frases más recordadas. Lo más importante, decía él, que aprendí después de los 40 años fue a decir que no. Una frase que es breve, directa y casi seca, pero cargada de significados en alguien que dedicó su vida a observar la condición humana con una lucidez impecable. El aprendizaje de la negación. Durante décadas, García Márquez vivió rodeado de compromisos, encargos, viajes y perspectivas. Periodistas antes que novelistas, decían también, acostumbrado a cumplir plazos imposibles, de lo hacía igual, aceptar trabajos por pura necesidad. Su juventud y madurez temprana estuvieron marcados en el esfuerzo constante y la falta de elección. Y eso con el tiempo le fue haciendo esa reflexión. Oye, pero esto es verdad, pues no solamente si estás inserto en la literatura, es que es cierto. Este mundo es como tan así, la presión y todo te hace vivir así constantemente. Y no, muchas veces dices, no lo voy a hacer. O no me parece, ¿no? Más decimos sí que no. Sin embargo, al alcanzar la madurez, el escritor colombiano descubrió algo esencial. Decir que no también es una forma de libertad. Rechazar compromisos innecesarios, proteger el tiempo propio y priorizar lo verdaderamente importante se convirtió en una elección vital que trascendía profesionalmente en su vida personal. Mira, buen mensaje, que no siempre hay que decir que sí, chiquillo. Te cargo, sí. A todo le dice que sí, después se mete en problemas. Claro, también es cierto. No, pero eso, buen mensaje, ¿eh? Como para tenerlo presente. Es que me da risa porque yo conozco un amigo que siempre dice que sí, po, es re buena onda, po. Por eso me hizo acordar, porque puede estar súper complicado en tiempo, pero tú le dices, oye, pero ¿puedes hacer esto? Y dice, sí, mira, sí, lo puedo hacer. Y está todo atochado ahí, pero igual dice que sí, po. Entonces, no hay que aprovecharse de esa gente que tiene esa buena voluntad. Y además, decir que no es una forma de libertad también, chicos, ¿eh? Ojo ahí. ¿Cómo estáis, Lupe? ¿Cuál de todos? Ah, ya, espérame. Anota el WhatsApp, porque yo creo que es lo más conciso, más sólido que tengo de ese dato para los que quieren hacer música y todo. Y para que sepas más en detalle de esto, de este proyecto, que están invitando a todos los amantes de la creatividad y la música. Anota el WhatsApp, +569-66-99-16-12. +569-66-99-16-12. Ahí está. Para que te contactes directo con las personas que hacían la invitación a todos aquellos que quieran hacer sus grabaciones, sus canciones, su creatividad, plasmarla. Y que obviamente les van a estar apoyando, porque a lo mejor hay mucha gente, como les decía, que no tienen esa instancia
de perfeccionarse o tener una base detrás. Es para también quienes parten de cero. Ya, ahí está. Vale, Lupe, no hay problema. Vamos a la siguiente canción. Llega Green Day, Holiday. Vamos entonces a disfrutar de esta buena banda.

Ayer intenté ir a ver la película de Michael Jackson, fue imposible. Aunque ustedes no lo crean, estaban todas las entradas agotadas. Ahora, el problema también que se suscitó, fue que se cayó la página también del cine. Sí, porque yo, a ver, siempre compro las entradas por la página. Entonces sí me aseguro de ir nomás, ¿me entiendes? Y bueno, no lo pude hacer porque al ingresar a la página no te daba opción de comprar, no sé, menos de dos boletos, y te marcaba como que tenías que comprar cuatro boletos, si no, no podías comprar. Yo me imagino que era porque había un problema en el sistema. Espero que el cine no haya implementado eso de que por internet solo se pueden comprar cuatro entradas hacia arriba. Porque no lo veo como muy legal eso. Claro, porque si la persona quiere ir sola, o son dos personas, ¿cómo van a comprar cuatro boletos para poder comprarlo por internet? Qué ridículo, ¿no? O sea, es como que te obliga, así como a... Entonces yo fui a preguntar ayer, en todo caso, a la gente del cine, a los que trabajan ahí, y dijeron, no, si hay un problema con la página. Le dije, sí, porque no creo que estén obligando a las personas a comprar sobre cuatro boletos por internet. Porque, o sea, ¿cuál es la lógica? No todos van a ir de a cuatro, no todos van a ir en grupo. Entonces, eso tiene que ser libre elección para las personas que quieren y les gusta el cine. Me parecería algo... No sé si es muy legal eso. No lo sé. No desconozco, habría que indagar más al respecto, pero... Dijeron que no, que era porque la página y todo el cuento. Pero claro, una cosa es que la página se caiga o que haya problema, y otra muy distinto que diga que solo puedes comprar de cuatro boletos para arriba, entradas, como para poder acceder en sistema... internet, posa en página para comprar. Me pareció extraño. Ah, me pareció rara la cosa. Porque cuando la página se cae lo más. Pues no podía entrar y tenéis problemas. Pero es que no había un problema, sino que decía que tenía que, si quería comprar por internet, tenías que comprar de cuatro entradas hacia arriba. Es raro, ¿no? No sé, ahí la dejo. Esperemos que no sea lo que yo creo, porque no me parecería que estuviera correcto. Y habría que indagar al respecto si es viable que ellos hagan eso a través de la página, ¿ya? Pero bueno, el tema es que no se pudo comprar las entradas. Después fui en forma personal y fui temprano y había mucha gente y no se pudo comprar entradas. Entonces, ¿se acuerdan que yo ayer les estaba leyendo sobre la película de Michael Jackson y que, a pesar de que los críticos dicen que no es una película buena, que mejores son otras películas que han hecho de la biografía de artistas, que la de Michael Jackson era una más nomás, que no tenía mucho factor sorpresa ni nada, es lo que se sabe? Algunos dicen que adornaron la película como para que se viera más bonita, pero la realidad era otra. Y eso no lo dicen los críticos, ¿eh? Lo dice su propia hija, Paris Jackson, que dijo que ella no había ido a la premier porque se había pintado de rosa la película, es decir, que la hicieron bonita para que la gente o los fans pudieran decir, oh, qué bacán, el rey del pop, pero no se mostró realmente como tenía que ser, como una biografía, o sea, una película de la biografía de una persona, ¿cierto? De un artista, en este caso, como fue Michael Jackson. Entonces, todo eso es polémica, y críticos que dijeron, no, esta película no, hay mejores que han podido entregarse en el cine para que la gente los disfrute. Así es que esta no era muy buena, la verdad, decían los críticos del cine. Y por otro lado, las ventas de taquilla, que han sido una locura. Entonces, es como loco, ¿me entiendes? O sea, los críticos dicen que es mala la película, pero los fans han demostrado de que apoyan 100% ir a ver la película. Imagínense, pasó lo mismo aquí en Calama. Una locura total. Es más, vi niños vestidos como Michael Jackson ayer en el mall. Yo dije, a ver, lo sabía, me hubiera puesto mi chaqueta roja de regalona, parecía la de Michael Jackson. A ver, lo sabía.
Claro, nos vestimos de zombie en honor a la película Thriller. No sé, hubiera hecho algo más entretenido. En serio, así es que locura total. No pude ver la película, no puedo hacer un comentario si es buena o mala porque no la he ido a ver, lo siento. Yo sé que prometí que iba a ir a ver la película, pero uno propone, pero usted sabe que no dispone. Quien dispone es el de arriba y dijo, no vas a ir a ver la película por pelagora, yo sé. No, yo no, nunca he hablado mal de Michael Jackson. Yo solamente dije que había que ir a ver la película para ver si realmente era mala o no. Pero así como vamos, yo creo que hay que esperar que baje un poquito la locura por ir a ver la película de Michael Jackson.

0: Hay 18 datos curiosos que hablan de Chile y que han salido al mundo. Y todos quedando así con una cara de interrogación. Así como, ¿qué? No me la hagas, no me la hagas. Sí, fíjese que estos 18 datos extraños y curiosos te dejan pensando, ¿no? Como el primer presidente de Chile que fue argentino. Y nosotros que tenemos bronca con lo argentino y el primer presidente chileno fue argentino, entre comillas, ¿no? Fue en 1827 que Manuel Blanco Encalada fue reconocido como el primer presidente de la República de Chile, el militar y político nacido en Buenos Aires, Argentina. ¡Ah, oh, qué dolor eso! Ah. Es que los argentinos nos dicen que somos el pasillo del mundo. Sí, pues son pesados. ¿Y nosotros qué les decimos a ellos? También les decimos varias cosas. ¿Cuál es el más chistoso? Ah, el que vienen a comprar tele acá. Ya, pero bueno. El cuento es que... así nomás habla la historia. Luego aparece en el 2, la luna fue inscrita por un chileno. ¡Eso! Eso, mi cabro. Bien, bien, bien. Bien ahí. A buen chileno. En 1954, Genaro Gajardo se proclama como el dueño de la luna y el 25 de septiembre lo declaró ante notario. ¡Qué chistoso! Son muy barachos. En el puesto número 3 de las cosas curiosas de Chile, Chile es el país más largo y angosto del mundo. Es extraño eso, ¿no? Claro, por eso nos dicen el pasillo. Es el más largo del mundo, con 4.329 kilómetros de longitud, lo cual equivale a una décima parte de la circunferencia de la Tierra. Pero su parte más angosta es de 90 kilómetros entre Punta Almolanas y Paso de la Casa Piedra, cerca de Illapel, región de Coquimbo, ahí donde se angosta el país. En el punto 4, o en la cuarta posición, el terremoto más fuerte registrado en la historia ocurrió en Chile. ¿Y dónde fue? A ver, los chilenos de corazón, ¿dónde fue el terremoto más grande de la historia? A nivel mundial, o sea. Exacto, Valdivia. El 22 de mayo, uy, estamos a mayo, 22 de mayo de 1960. Imagínense, 2.300 muertos se registraron en ese terremoto. En la quinta posición, las momias más antiguas del mundo las encuentran, ¿dónde? En Chile. Y son las famosas momias chinchorros, con más de 7.000 años. Se pasa, ¿eh? ¿Han ido a conocer las momias de Chinchorro? ¿Sí? Bueno. En el sexto lugar, el programa de televisión más longevo del mundo chileno se llama ¡Es el público! Estado Gigante, claro. Con 53 años. ¡Ay, se pasó tan largo el programa! O sea, nosotros, si seguimos así, Gárgola, que llevamos tiempo trabajando juntos, vamos a ser como el tío Valentín y don Francisco. Vamos a llegar a viejito ahí. El DJ Gárgola y la Yosel. En el séptimo lugar, contamos con la octava maravilla del mundo, los paisajes del Parque Nacional Torres del Paine, que dicen que es muy, muy hermoso. En el octavo lugar, la primera tarjeta roja en un partido de fútbol fue para un chileno, eso, y fue Carlos Caselli. Noveno lugar, el curioso nombre, Tsunami. En el 2011, el registro civil reveló que uno de los nombres más excéntricos inscrito en ese año específico, 2011, fue Tsunami. ¿Cómo le podrían poner Tsunami a un bebé? Después el cabro chico ahí, revoltoso. Hoy anda haciendo de la suya el Tsunami y la gente toda asustada y están hablando de un niño. En el décimo lugar, potencia astronómica. Gracias a los cielos pristinos del norte, eso, viene el norte ahí. Chile es referente mundial de la astronomía. De hecho, es más, aquí está uno de los observatorios más importantes del mundo, que es el Observatorio ALMA, y está situado aquí en el norte. En el puesto 11, los 33 mineros atrapados en San José rompieron un récord Guinness. Fueron el grupo de personas que más tiempo permaneció bajo tierra y profundidad. Esa fue interesante, ¿ah? Puesto 12, somos buenos para el pan. Bueno, para comer pan, más que Alemania. Puesto 13, tenemos la palabra más concisa del mundo. ¿Cómo eso? Tenemos la palabra más concisa del mundo. ¿Qué es eso? Dice, es mami lapinatapay. Y es nativa de los yaganes, pueblo indígena de Tierra del Fuego. Significa una mirada entre dos personas, cada una de las cuales espera que la otra comience una acción con ambas que desean, pero que ninguna se anima a iniciar. Ay, esa no la captaba. En el 14... contamos con el desierto más árido del mundo. ¿Dónde está? A ver. Ah, se pasan. Sí, pues. Desierto de Atacama. 15. En Chile se realizó el partido de fútbol más largo del mundo. Fue el 17 de mayo del 2017 en el Estadio Bicentenario de la Florida. Duró 120 horas, con 2.351 personas participando. Y el resultado fue...
1: ¿qué?
0: 505 versus 504. ¿Qué partido fue ese? No, yo me muero. Un partido así tan largo, no. Puesto 16. No hay serpientes venenosas en el territorio nacional. Eso es lo más bacán. Que si alguien llega con el chamullo que lo picó una serpiente, eso es falso. Se conocen más de 3.000 especies y ninguna es venenosa. No tenemos venenosas acá. Bueno, sí hay, pero eso es otra cosa. 17, 16 años sin lluvia en Iquique. No cayó ni una gota durante ese tiempo. No ha caído ninguna gota durante ese tiempo. 16 años sin lluvia en Iquique. Es que es como diferente el clima allá en Iquique. Y el 18, la puerta de embarque 13. ¿Qué es eso? En el aeropuerto Arturo Merino Benítez no existe esta puerta de embarque. Del 12 se salta al 14. Entonces todos quedan así como, ¿eh? Y sobre todo los que no se manejan por esos lados. Y ahí están las cosas más curiosas que encontré de Chilito lindo. Chile, Chile lindo. Como te querré. A mí la que más me gustó fue la del chileno que quería ser dueño de la luna. Muy chileno eso.

0: Quieren dinero, ahí escuchábamos a los prisioneros y bueno, ya mirando el reloj, tenemos que comenzar a despedirnos, hacer la invitación como todos los fines de semana, sí, bueno, ¿cierto? Viernes, sábado y domingo de 10 a 12 a través de la 97.3, la FM7, la más rockera de Calama, a que nos sintonicen porque siempre estamos acompañando con noticias varias, bien entretenidas para acompañar tu fin de semana en el trabajo, en el descanso, donde quiera que te encuentres, y además con esas rolitas de grandes bandas de los 80, 90, actuales, claro, ya lo saben. Entonces, la invitación siempre hecha para que participen de este espacio, ¿ya? Será hasta el próximo fin de semana. Que tengan un buen domingo. Recuerden, hoy juega Cobreloa, vamos con todo Cobreloa y este clásico regional. Todas las buenas vibras. Se espera que haya mucha gente en el estadio hoy. Mejor, porque así vamos a disfrutar de buena manera el triunfo de Cobreloa. Eso. Nah, igual buena onda con los antofagastinos, pero ustedes saben que cuando hablamos de Cobreloa nos ponemos la camiseta como corresponde. Así que nos vemos, chiquillos. No se olviden, ¿eh? Va a estar re bueno ese partido de Thriller. Cobreloa enfrenta a Antofagasta en el clásico regional. Ya, nos vamos. Gracias totales y hasta la próxima. Chau. 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
1: Es la hora 12, 3 minutos. 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
2: Es la hora 12, 4 minutos.

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1: Es la hora 12:28.

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0: Es la hora 14:32 minutos.
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0: Y a esta hora saludamos a la hinchada del fútbol en general, pero en particular a la fanaticada Puma, que nos escucha en los distintos recorridos de la locomoción colectiva de nuestra comuna, en la 104, en la 107, también en la 110, ahí dando hartas vueltas por la ciudad de Antofagasta, en los colectivos, en el 11, en el 4, también a quienes nos escuchan en los buses eléctricos, en los talleres de mecánicos, en distintos lugares de nuestra ciudad, en el 104.7 FM, pero también saludamos a quienes nos escuchan en Calama, a través de FM7 Anglo. Saludamos a su director propietario, don Víctor Tapia, y a todo el equipo de esa emisora que nos saca al aire también en la tierra de sol y cobre. Estaremos con equipo completo para llevarles el fútbol en esta fecha número 10 del fútbol profesional de la Liga de Ascenso, que arrancó el día jueves 30 de este mes, del mes pasado ya, y que culmina mañana. A propósito, fin de semana largo, saludamos a las y los trabajadores de Chile que celebraron su Día Internacional el pasado viernes, muchos asados, actividades, movilizaciones, reuniones en sus distintos sindicatos. Saludamos a todas y todos quienes trabajan, sobre todo hoy, que transmitimos un clásico entre Antofagasta el visitante y Cobreloa el local, dos ciudades que producen la mayor parte de la riqueza de nuestro país. Alfonso Flores Ardiles, para la locución comercial, ya te saludamos.
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0: La fecha, decíamos, partió el pasado día jueves 30 con el triunfo de la Unión Española como local en el Estadio Santa Laura.

0: Magallanes, que cayó ante Copiapó por 3-2, y la fecha siguió con el partido en que empataron también. En el último minuto lo empató el cuadro de Deportes Temuco a Santiago Wanderers, el local. A las 17:30 se juega el partido entre Cobreloa, los Zorros del Desierto y Club de Deportes Antofagasta. Y mañana 4 de mayo a las 6 de la tarde, San Luis de Quillota, el cuadro del Chupete Suazo recibe a un equipo también de la quinta región, Unión San Felipe.
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0: Vamos al estadio desde nuestros estudios en el Centro Alto de Antofagasta hasta la parte alta del estadio Zorros del Desierto en Calama. Felipe Flores Toledo, un gusto en saludarte, un abrazo, querido amigo. ¿Cómo están las cosas en el estadio donde hoy Loínos y Pumas protagonizan el clásico de la región de Antofagasta?
2: Muy buenas tardes, Javier, amante del fútbol, compañero de zona de juego. Nosotros ya apostados en la parte alta del estadio Zorros del Desierto para vivir lo que promete ser una gran fiesta de fútbol. Hay un muy buen marco público del Club Deporte Antofagasta que viajó desde muy temprano en la mañana. Lo logramos apreciar a través de los terminales de buses, también muchos vehículos que vinieron temprano para poder estar en este lugar. Me parece, Javier, compañeros en Antofagasta, es la primera vez que veo tanto público del Club Deporte Antofagasta acá en el estadio, lo cual nos habla de la efervescencia de lo que está en disputa. Dos equipos que hoy día están peleando la parte alta. Recordemos que hace muy poco Santiago Wanderers empató 2-2 con Temuco, dejándolo con 16 puntos. Puerto Montt el líder con 19, Cobreloa segundo con 18, CDA tercero con 17, San Marco Arica con 17, pero juega, recordemos, mañana lunes 20 horas con Coleta. Podría sumar 20 puntos, lo cual podría cambiar la historia de esta tabla de posiciones, y en el caso de Cobreloa vencer también, hacer lo propio. Recordemos, y es importante establecer, que esta transmisión va en homenaje a la gente de Antofagasta y Calama. Nuestros equipos hoy día tienen dos colores, Luis Celestes y Naranjos, una transmisión neutra para todos nuestros todas nuestras mayoritarias en los diales. En Calama, FM 7A 27.3 y Antofagasta Nuevo Norte FM 104.3. Así que el ambiente, Javier, aquí en Calama es maravilloso. Aforo que se permitió, se dio un rango que iba hasta los 8.000 espectadores. Vamos a ver cuál es el público que llega aquí al Zorros del Desierto. Desde muy temprano el público empezó a llegar. Hasta aquí, me atrevo a decir, deben haber más de 4.500 espectadores y siguen llegando, Javier.
0: Estaremos pronto retomando el contacto, Felipe Flores Toledo, para conocer formación de Cobreloa y seguir profundizando y luego, por supuesto, llevar el relato del partido.
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0: Ayer tuvimos previa de lo que sería este partido, relató Roberto Espejo, comentó nuestro compañero de labores que está aquí en nuestro estudio también, Darien Liberona, el triunfo aplastante de Deportes Antofagasta. Darien, cuéntanos un poco, ¿qué pasó el día de ayer acá en el Estadio Calvo y Bascuñán?
3: Así es, Javier, tú lo comentabas, un triunfo aplastante de las Pumas, 4-0, golazos también los que tuvimos en la cancha número 13 del Estadio Calvo y Bascuñán. Te cuento, incluso hasta con bandita, con toda la hinchada, cerca de 100, 150 personas, así que fue un espectáculo increíble, tanto fuera de la cancha como al interior del terreno de juego, un gran desempeño de las Pumas del CDA. Algo endeble quedó y complicado el club de Cobreloa, y así se marca y se mantiene la campaña perfecta de este 2026 de las Pumas de Antofagasta.
0: Histórica campaña del Club de Deportes Antofagasta, en la primera vez, efectivamente. Darien, tú nos estarás avisando cuando tengamos declaraciones a través de la señal oficial de la televisión.
3: Las tenemos, vamos con declaraciones.
4: Trabajando. Vamos. Obviamente lo que pide el profe, con la intensidad que nos pide en el día a día. Y bueno, como te digo, venimos con mucha confianza de conseguir los 3 puntos y quedar primero.
5: Se prevé un

0: partido intenso aquí en Canadá.
1: Sí, es un partido que bueno, como digo yo, siempre me gustan jugar estos partidos. Es un partido con mucha importancia, que bueno, va a ser muy intenso, va a ser muy lindo. Ojalá que para la gente lo disfrute de ambos lados y bueno, ojalá que podamos quedarnos con los tres puntos.
0: Se juegan también ahí y quedar punteros.
1: Exacto, como decía, la idea de venir, hacer nuestro trabajo, como venimos haciendo, conseguir los tres puntos y disfrutar, ojalá que con la familia y la gente que siempre está.
0: En su punto de vista, ¿cuál sería, usted cree, la clave para que Deportes de Antofagasta se lleve los tres puntos aquí de Calama?
1: Sabemos que ellos van a salir intensos en los primeros minutos, pues sabemos que están de local y que, bueno, tienen que defenderse de la primera posición. Aguantando eso los primeros minutos, después vamos a hacer nuestro juego y yo creo que a medida que pase el tiempo vamos a hacer nuestro juego como lo hicimos la otra vez que vinimos acá y bueno, esperamos dominar el medio campo y conseguir que cuando lleguemos al arco hacer el gol.
2: Escuchábamos a Matías Suárez entonces.
3: Para ver si coincide con las declaraciones de Matías Suárez sobre la expectativa de lo que vaya a ser Antofagasta, hoy comenta nuestro estelar en esta jornada, René Tapia Gutiérrez. ¿Cómo está, René? Gusto en saludarlo. Y primero, ¿habrá alguna posibilidad que el cuadro Puma masculino replique lo ocurrido ayer en el fútbol femenino, o son realidades distintas las que enfrentan los Hinos y Pumas en la categoría de fútbol masculino?
4: Hola, ¿qué tal, Javier? Buenas tardes. Bueno, como siempre nos estamos encontrando acá en Nuevo Norte 104.7 en nuestro programa Zona de Juego. También a toda la audiencia, obviamente mayoritaria de nuestra radio, nuestro programa Zona de Juego, reitero esto. Y también para todos los hinchas de Cobreloa y también para los hinchas del Club de Deporte de Antofagasta y el equipo deportivo de Zona de Juego que está instalado allá en el Estadio Zorro del Desierto, por supuesto. Darían también muy buenas tardes. Sí, en referente a su pregunta, Javier, son realidades indudablemente diferentes, fútbol femenino, fútbol masculino, indistintamente, digamos, estén en similares condiciones porque están en la misma división, digamos, estos equipos, tanto el equipo Loíno como el equipo del Club Deportes Antofagasta en la parte femenina. Hoy realmente, como lo decía también Felipe, un clásico, algunos entre comillas dicen que el clásico de Cobreloa es frente a Colo Colo, pero yo la verdad es que me quedo que es el clásico del norte porque es de nuestra región, entre el elenco de Cobreloa y Club Deportes Antofagasta. Yo creo que hay una leve ventaja para el elenco de César Bravo, digamos, que es el local. Primeramente que nada, yo creo que la altura ya es un mito. Deportes Antofagasta por Copa Chile sacó, entre comillas, un buen resultado, digamos, aprovechó, digamos, esa ronda, esa llave, porque también la ganó acá como local por el torneo de Copa Chile, y ya tuvo un empate, digamos, con marcador en blanco. Hoy es otra realidad. Indudablemente se enfrenta el segundo de este campeonato de la primera vez, que es el elenco de Cobreloa, un punto más que Club de Deportes Antofagasta, 18-17, lo dirigió de Lucho Marcoleta. Obviamente que hay cambios realmente en Deportes Antofagasta y en el elenco de Cobreloa. Me atrevería a decir, digamos, porque Cobreloa se hace fuerte también como local, así como lo hace Club Deportes Antofagasta, a pesar de haber perdido, digamos, ya un partido, digamos, como local frente a Puerto Montt, Club Deportes Antofagasta. Pero me atrevería a decir que Cobreloa en esta pasada tiene una pequeña ventaja. Creo que es un plantel que ha sido muy sólido ahí en el Estadio Zorro del Desierto. Le va a costar a Club Deportes Antofagasta, los dirigidos Lucho Marcoleta. Indudablemente que creo que va a ser un partido parejo y que, bueno, el que haga mejor las cosas, que a la larga salga el triunfador. Conociendo, sí, también entre paréntesis, entre comillas, que Club Deportes Antofagasta empieza de menos a más. Está visto ya que en los segundos tiempos sale todo el poderío de Club Deportes Antofagasta y es muy lento el cuadro antofagastino en tomar ritmo de juego. Sin embargo, yo creo que Cobreloa, digamos, se la juega hoy día, porque veo ya en la alineación titular a hombre importante como el número 10, como lo es Cristian Insaurralde, digamos, ya ratificado, digamos, ahí como titular. Y también veo que está reapareciendo por ahí Bastián San Juan. Y bueno, indistintamente es un equipo titularísimo el de elenco de Cobreloa, pero también el Club de Deportes Antofagasta, los dirigidos del estratega Luis Marcoleta, también, digamos, hacen un cambio importante, a pesar que tiene ya dos lesionados fuera de de este partido, como lo es el Chino Bande, uno que es una pieza importante, y el lateral derecho, que es Simón Ramírez, que venía gestionando bastante fútbol por ese costado. Entonces también el fútbol hay que jugarlo, son planteles profesionales, así que eso no es excusa, digamos, para enfrentar este partido. Y pero también hay un cambio que no es menor: sale Zacarías Aguadba del sector izquierdo, la banda izquierda, marcador izquierdo, y por ahí va a aparecer, digamos, en la oncena titular de Club Deportes Antofagasta. En cualquier momento, tanto la oncena titular de Deportes Antofagasta como Cobreloa la estaríamos dando a conocer. Por ahí va a aparecer el número 15, Alex Ibacache, Javier.
3: Efectivamente, una jornada de mucho fútbol. Ayer la Universidad de Chile vapuleó como visitante, una visita bastante maleducada, por así decirlo, en la portada de La Serena, 5-0 al elenco de Deportes La Serena, con 2 goles de Maxi Guerrero. Dicen ahí siempre que no hay peor astilla que la del mismo palo. Hoy, en un partido que casi da para viral, empatan a 2 la U de Conce con la Católica, con un penal perdido 2 veces. Le faltó uno para ser como el del Zanahoria Pérez, por Cecilio Waterman, encima un seleccionado que va a jugar un mundial. 2 veces Darío Melo, el arquero suplente de la Católica, le atajó el penal, aunque se cambió de lado el jugador de el tiro del jugador de la U de Conce, pese a que hay que decir Darío Melo no tuvo la culpa de la repetición, porque fue invasión de cancha de los defensas de el elenco, perdón, de un delantero de un defensa de Conce, no de el arquero de la Universidad Católica, que atajó con mucho mérito ambos penales. Hoy a las 17:30 se juega por el campeonato nacional. Los 2 partidos que comentábamos eran por la Copa de la Liga. Colo Colo como local frente a Coquimbo Unido, estadio lleno, para ver si el cuadro albo se toma o no la punta del torneo. Hay harta información en el mundo. El Inter de Milán, campeón por vez número 21, luego de derrotar por 2-1 al Parma. Así que 3 fechas antes se hacen del Scudetto los jugadores del Inter de Milán. Alfonso Flores Ardiles.
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3: Vámonos rápido, porque son las 5:22 a conocer las formaciones de los equipos. Ya las 5:23, partimos contigo, Felipe Flores Toledo, desde el estadio, desde el Zorro del Desierto. ¿Cómo forma el cuadro naranja uno de los 4 grandes del fútbol chileno, Cobreloa?
6: Vamos entonces con la formación. A 7 minutos de comenzar a vivir la fiesta aquí en el Estadio Zorro del Desierto. En el arco aparece Tapia con 30, en línea de 4 por la banda izquierda, Bastián San Juan. A 5, capitán Rolo Cogal, con Inseco García, con la 20, Matías Sandoval. En el medio campo de juego, Cristian Muga con la 21, con la 7, Sebastián Zúñiga, con la 29, Jorge Polga. Aparece los hombres encargados de liderar el ataque de César Rojo, con la Cristian Saurralde, con la 32, el argentino Facundo Velasco, y con la 11,
3: Coti. Vamos a ver, Felipe, si corregimos ahí un poco el micrófono, hay un poco de ruido de cable, pero nos queda clara la formación del cuadro de Cobreloa con un 4-3-3, y viendo si nuevamente se hacen fuertes como locales. ¿Cómo forma Club de Deportes Antofagasta? Ya algo nos adelantaba de sus novedades, nos lo cuenta nuestro comentarista René Tapia Gutiérrez.
4: Club de Deportes Antofagasta, esta tarde a partir de las 17:30 horas, formará de la siguiente manera: bajo los 3 tubos con el número 12, su capitán Fernando El Feño Hurtado; en la línea defensiva por el sector derecho, con el número 22 para Matías Suárez; los centrales será el 4 Bastián Tapia y el 6 Cristian Díaz; marcando por el sector izquierdo, el 15, que reaparece Alex Ibacache; en el medio terreno con el 8 para el Seba, Sebastián Leighton; 20, Adrián Cuadra; y el 10, el talentoso Diego Rojas. Ofensiva, 3 hombres. Cuarto volante pondría a ser el 16, Matías Gallegos; 17, Brian Hurtado; y 9, José Pablo Monreal.
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3: Nos decía René Tapia que el capitán es el Feña Hurtado. ¿Quién sería el sub-21? ¿O no hay sub-21 en cancha hoy día por parte de Club de Deporte Antofagasta, don René?
4: Solamente en banca.
3: Solamente en banca. ¿Y cuál es la banca?
4: La banca del Club Deporte de Antofagasta, su portero suplente, casaquilla número 1, Juan Pablo Cisterna, jugadores de campo, el 3, Manuel Maluenda, 7, Cristian El Plancha Bravo, el número 13, ahí hay un sub-21, sub-20, como dice usted, el 13, Zacarías Aguadba, 18, Iván Rosa, 21, Fabián Manzano, y cerrando la banca de suplente, el número 26 para Sergio El Checho Hinojosa.
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3: ¿Quién lleva hoy día los pitos al estadio, don René? ¿Lo tiene usted ahí la información de quiénes hacen justicia en esta jornada?
4: Claro que sí, pues vamos, digamos, con la cuaterna referil que dirigirá esta tarde, que espero que, digamos, que no cause ninguna polémica la cuarteta referil. Siempre se habla mucho del arbitraje, Javier. Yo creo que hoy no debería ser factor. Encargado de dirigir la brega es el árbitro Francisco Cajero, el hombre de dirigir, digamos, los 90 minutos de juego más. El primer asistente será para Juan Serrano, el segundo asistente para Cristian Espínola y el cuarto referee o árbitro para Víctor Abarzúa.
3: Alfonso Flores.
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3: ¿Cuál es la banca de Cobreloa, Felipe Flores Toledo?
6: Vamos de inmediato con la banca, el equipo de Cobreloa con la 1. Está Hugo Araya, el arquero suplente, con la 3. Yusef González con la 8. Lucas Cornejo con la 3. Agustín Quesada con la 14. Tomás Aránguiz con la 19. Justin Navarro con la 24. Robinson Porras.
3: Ahí sí mejoró notablemente la calidad de la señal, Felipe, así que aprovechemos de reiterar, por si a alguien le quedó una duda, la formación de los Pumas de Calama, particularmente para quienes nos escuchan en el 97.3 de la frecuencia modulada allá en Calama, en FM 7 Anglo.
6: Los equipos ya saltan a la cancha. El Club de Deportes Antofagasta saldrá a defenderse a espaldas del Mineral de Chuquicamata. Cobreloa hará lo propio a espaldas de la salida norte rumbo a la ciudad de Antofagasta. Los equipos están en la cancha. La ovación del público de ambos equipos que han venido, que han viajado a estar presente, la emoción del fútbol. La formación de Cobreloa a los 11 de César Bravo es la siguiente: el arquero con la 30, Diego Tapia. En el fondo, línea de 4, aparece Bastián San Juan. En la 5, el capitán Rolo González. Con la 15, Diego García. Con la 27, Matías Sandoval. Aparece el medio campo de juego con la 21, Cristian Muga. Con la 7, Seba Zúñiga. Con la 29, Jorge Paul Gatica. El tridente ataque aparece con Cristian Inza Urralde con la 10. Facundo Velasco, el argentino, con la 32. Y con la 11, el tanque, Gustavo Gotti.
3: Alfonso Flores Ardiles.
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3: Saludamos a todos quienes nos escuchan a lo largo del país, además en www.nuevonortefm.cl. Y si usted no nos puede escuchar por radio, no nos puede escuchar por internet, también puede seguir esta transmisión a través del YouTube de Nuevo Norte FM. Saludamos también a quienes nos escuchan, por supuesto, las distintas plataformas de FM 7 Anglo en Calama. En un concepto, René Tapia, si tuviéramos que decir en una palabra qué espera del partido entre Loínos y Pumas, entre Zorros y Pumas, un clásico también de la selva.
4: Bueno, importante partido para ambos elencos por la posición que tienen en la tabla de posiciones. Viven situaciones muy similares, tanto los Loínos como los Pumas. Yo espero que sea un partido bien jugado, en que en realidad que el que mejor se desempeñe técnicamente, tácticamente, y obviamente que el que haga los goles, que gane este partido. Alguien me decía por ahí, mucha hincha me decía por ahí, que lo menos conveniente para ambos cuadros es que empaten. Debería salir un ganador. Y ese ganador, de una u otra manera, o va a sacar ventaja, digamos, de 4 puntos, de 2 puntos sobre el rival que se enfrentan esta tarde en unos minutos más entre Club de Deportes Cobreloa y Antofagasta, cuando ya se está efectuando sí. el sorteo.
3: Ya está en
4: el... Realmente ganó el sorteo Fernando Hurtado, eligió lado, ¿eh? Y el saque de salida lo va a hacer el cuadro naranja de Cobreloa.
3: Pero quien nos describe todo, cuenta, narra, canta los goles, el cómplice del gol, quedas tú a cargo, Felipe Flores Toledo.
7: Tengan ustedes muy buenas tardes a nuestros auditores que se suman a nuestra señal tanto en Antofagasta como en Calama. Nuestra señal en Calama 97.3 FM 7 Anglo, en Antofagasta Nuevo Norte FM 104.7. Saludo extensivo a los amantes del fútbol. A prepararse que los equipos ya están en el reducto del Estadio Zorros del Desierto. Finalmente hay cambio de lugar. Lo que habíamos anticipado se va a dar al revés. Cobreloa va a defender a espaldas del Mineral de Chucky Camata. El CEA lo hará a espaldas de la salida norte rumbo a Antofagasta. Si estuviéramos en el regional, CEA defiende a espaldas del sector Huáscar y Cobreloa lo hace en dirección norte, la zona norte, la portada de la Perla del Norte. Tenemos también el cuerpo arbitral, el árbitro Francisco Caguero, primer asistente Juan Serrano, segundo asistente Cristian Espíndola, cuarto árbitro es Víctor Abarzúa. Esto va a comenzar. Alfonso Poncho Flores.
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7: Expectación hay en el Zorros del Desierto. Me atrevo a decir que hay cerca de 6.000 espectadores que se dan cita en este reducto para vivir un clásico, el clásico de la región de Antofagasta entre Cobreloa y el CDA. Recordamos que partido atractivo, Cobreloa está en segunda posición con 18 puntos, el CDA en tercera posición con 17 puntos, compartiendo en puntaje con San Marcos Arica, quien juega mañana lunes 20:30, enfrenta a Recoleta con aspiraciones también de ser puntero, de estar esta semana puntero del torneo de ascenso de la primera B. Poncho Flores.
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7: El juez del cotejo está preparando su reloj, está coordinándose con TNT Sport para dar la señal. Quien ganó el sorteo es el equipo de Cobreloa. Cobreloa será el equipo que dé la partida en este match.
4: Felipe,
7: temperatura bastante agradable, temperatura de 19 grados en la parte alta del Zorros del Desierto. Estamos en Calama, cerca de 2.200 metros de altura, para vivir la emoción de este partido. Esto va a comenzar, señoras y señores. Volvemos a repetir entonces el cuerpo arbitral. Está Francisco Gaguero, primer asistente Juan Serrano, segundo asistente Cristian Espíndola, cuarto árbitro es Víctor Abarzúa. Señoras y señores, comenzamos a vivir la emoción del fútbol.
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7: La pelota de lateral la hace efectivo el equipo de Cobreloa. En el fondo Cobreloa va a vivir el primer tiro de esquina en los pies de Facundo Cabral es otro, es un cantante argentino también. En definitiva, no sabemos si le va a pegar este primer tiro de esquina, se la suiga o Velasco. Finalmente Velasco, primer tiro de esquina en favor del equipo de Cobreloa. Atención con Cobreloa, atención con el CDA. Fernando Hurtado, el arquero CDA de uniforme verde, se hace efectivo este centro. Atención, quien capta arriba, aparece un jugador de Cobreloa, sacó su...

0: Mano evidente, cobra lanzamiento penal en favor de Cobloa. René Tapia, tú que estás en posición televisiva, ¿cómo se vivió esa jugada?
1: Bueno, después del primer lanzamiento esquino favorable a Cobreloa, claro, hay un empujón, digamos, que se ve de un jugador de Club de Deportes Antofagasta, y eso es lo que está sancionando el juez de la Brega, el lanzamiento penal favorable para el cuadro local. Justamente se estaba cumpliendo recién el primer minuto de juego, digamos, y esto es una gran ventaja para el elenco local de los Zorros del Desierto de Cobreloa, cuando hay protestas en general, en líneas generales, digamos, del cuerpo técnico y de todos los jugadores de Club de Deportes Antofagasta.
0: René, ayúdame, ¿quién fue el de la mano finalmente? Que yo no logro apreciar.
1: Yo creo que, claro, le cobra, digamos, una mano después del cabezazo, claro, al número 4 del Club de Deportes Antofagasta, digamos, le cobra esa mano que a Bastián Tapia, justamente, que da la impresión que es una mano natural, porque tú vas con las manos hacia adelante, pero bueno, es tan rígida la regla en estos momentos.
2: Está Goti frente al balón, parece el goleador de Cobreloa, que no falla nunca.
0: Que va, se pone en posición Cristian Insaurralde. Atención, señoras y señores, con Cristian Insaurralde. Puede ser el primero. Está en posición, mira al frente. Fernando Hurtado saca ahí la chaya que hay, ¿no? Esa basura que le puede afectar en este tiro. Está tomándose su tiempo, buscando desconcentrar al rival. Se demora la vida. El árbitro le dice apurarse, Fernando. Vamos a entrar en minuto 3. Atención, Cristian Insaurralde está en posesión. Está mirando, los brazos en la cintura. Acá viene el 10. El 10 de Cobreloa. El juez avisa que le va a pegar. Le va a pegar. Atención, señor Cerejo. De Cobreloa, minuto 3 del primer tiempo, luego de una mano del jugador número 4 del CEA, Bastián Tapia. El juez hizo que fue penal y ahí estaba asegurado Cristian Insaurralde. Cobreloa 1, Club de Deportes Antofagasta 0. Se enciende el estadio Zorros del Desierto. Alfonso Flores.
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0: Me quedo con el comentario de René Tapia. René, pero antes se viene Cobreloa con Facundo. Se viene Facundo Velasco, atención. Prometía, la pelota queda pivoteando. Obligado a salir con los pies. Fernando Hurtado logra despejar luego de la presión de los atacantes de naranja. Logra sacar del lateral. René Tapia, comentario de ese gol. ¿Qué te parece estos primeros instantes, los minutos de este primer tiempo?
1: Sí, le pega fuerte Insaurralde abajo, al lado que va justamente Fernando Hurtado, pero el lanzamiento va a ras de piso, digamos, prácticamente imposible para que lo ataje Fernando Hurtado, digamos, ese lanzamiento del buen jugador casaquilla número 10, como lo es Cristian Insaurralde. Es una cifra, digamos, que da cierta tranquilidad para Cobreloa, porque recién se estaba jugando el minuto y la ejecución, el minuto 3, gran ventaja para el elenco de Cobreloa. En referente al penal, claro, hay mano, digamos, o la pelota le da de una u otra manera, con intención o sin intención, pero la regla, digamos, ahí dentro del área, últimamente, digamos, para los jueces del fútbol nacional es rígida, así que, bueno, de una u otra manera, creo que el árbitro estuvo acertado, digamos, en la sanción de este lanzamiento penal favorable a Cobreloa. Bueno, partido cuesta arriba para Club Deportes Antofagasta.
2: Felipe, quedó un poco resentido.
0: Se viene el Club Deportes Antofagasta, atención, se viene el CDA. Intentaba el número 17, Brian Hurtado. Era la primera llegada de Club Deportes Antofagasta. Está avisando el CDA. Este gol viene a avisar. En el fondo bajo al equipo de Cobreloa. Javier, te escucho.
2: Te preguntaba cómo había quedado Fernando Hurtado luego de la entrada de Goti, porque el portero se quejó bastante y no sabemos si era un poco de actuación teatral o realmente la entrada de Goti fue fuerte.
0: Sí, efectivamente la entrada, ahí hubo un choque, pero no de considerar, ya está recuperado, está saliendo el equipo de Cobreloa. Atención, Cobreloa en el fondo, está con Diego García, tocando con el capitán Rolo González. Abra para que aparezca Matías Sandoval. Se viene Cobreloa por la banda izquierda. Atención con los zorros. Se viene el CDA que está tratando de despertar. Se viene con Cristian Muga. La trata de pisar en un match ahí entre el CDA y Cobreloa. Se viene el CDA. Está ganando metro. Está pasando el CDA. Y justo lo traban. Una buena llegada del CDA para trabarlo en el medio campo de juego. Finalmente la pelota se va de lateral. El 27 Matías Sandoval logró sacar esa primera llegada. Se enciende el CDA. Se prende. Queremos que esto sea un hermoso partido. De lateral va a jugar Jorge Paul Gatica. Te escucha Alfonso Flores.
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0: Atención, señoras y señores. Minuto 6 de este primer tiempo. Cobreloa 1, Club de Deportes Antofagasta 0. No hay tiempo, se viene el CDA. Atención, se viene Brian Hurtado ganando línea de fondo, en el fondo tratando de entrar por la línea grande. Cobreloa, aparecía Adrián Cuadra tratando de sentar, intercepta Facundo Velasco. Se viene Cobreloa con el jugador Seba Zúñiga. Se viene Cobreloa, atención con los zorros del desierto. Se viene Cristian Insurralde, va a buscar un mano a mano, va a disparar, va a perfilar, se saca una marca, lo traba la defensa del CDA. Perfecta entrada la defensa del Club Deportes Antofagasta para frenar las acciones de Cobreloa. Cobreloa tratando de entrar por la banda izquierda de ataque. Se viene Cobreloa ahora por el centro. Atención, en una pared que inoficiosa entre los jugadores de Cobreloa para Matías Sandoval. Hay un disparo al arco. Atención, señoras y señores. Se perfila Seba Zúñiga, dispara al arco y justo estaba Fernando Hurtado para frenar las acciones. La intención del equipo de Cobreloa. Una llegada más del equipo de Cobreloa. Partido electrizante en esta tarde, señoras y señores. 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Primeros minutos. René Tapia, te escucho. Comentarios de estos primeros 8 minutos de este partido.
1: Bueno, me parece que en estos minutos, de todas maneras, Cobreloa ha sido más que Club Deportes Antofagasta, no solamente por el tiro penal que va ganando 1-0, porque Deportes Antofagasta está jugando en contra del público, en contra del resultado, en contra de la tabla de posiciones, y obviamente, digamos que Cobreloa también está hermanando mejor juego, digamos, por lo menos en estos 8 minutos de juego. Creo que, de una u otra manera, no podría decir si la ventaja hasta este momento es merecida o no, pero lo cierto es que el marcador indica que Cobreloa va ganando por 1-0 a Club Deportes Antofagasta. Pero de todas maneras yo creo que hay un breve predominio del elenco de Cobreloa en la tenencia del balón.
0: Está jugando Club Deportes Antofagasta, atención, y lo está haciendo por la banda derecha. Atención, se viene, se da de cabezazo, se esfuerza Diego Tapia. Una buena llegada ahí de los jugadores del CDA, en este caso Matías Gallegos, una llegada que obligó una volada, una espigada del arquero del equipo de Cobreloa. Cobreloa en el fondo, aparece Cobreloa tratando de ordenar el balón, está con salida por la banda derecha, se viene Jorge Paul Gatica, no logró interceptar, apareció Club Deportes Antofagasta, se hace correr el número 17, Bayer Hurtado, el que más le ha tocado el CDA. Atención, dispara y justo aparece el capitán Rolo González, y era una jugada de peligro porque aparecían dos del equipo Puma que podía haber cambiado esta historia, podían haber empatado las acciones. Una muy buena jugada en este minuto que estamos viviendo para ustedes. En el minuto 9 del primer tiempo, la pelota sigue pivoteando, la tiene el 8 Seba Leighton. Atención ahora con el 17 nuevamente Bayer Hurtado, se viene con el 15, atención, busca ganar línea de fondo, busca el centro, se enreda la defensa de Cobreloa, obligado a sacarla con las manos de forma desesperada. Diego Tapia está avisando Club Deportes Antofagasta y nos vamos al primer tiro de esquina de Club Deportes Antofagasta. René Tapia.
1: Sí, Deportes Antofagasta de todas maneras es la única opción que le queda, porque tiene que buscar el resultado, por lo menos tiene que buscar el gol, pero también se va a descuidar Club Deportes Antofagasta en la parte media, en la parte defensiva, y obviamente que ahí Cobreloa, digamos, por intermedio de su contragolpe también le puede hacer daño al cuadro de Lucho Marcoleta.
0: Se hace efectivo este tiro de esquina, está el número 10, es Diego Rojas, se está mirando, se están agarrando en el área, dispara, atención, pelota aérea, ¿quién aparece? Aparece Jordan Sedano, era el gol, era un gol, se salva Cobreloa. Yo como que la vi dentro, yo como que vi adentro, como que era gol de Sedano. Vamos a corregirlo con la imagen televisiva. René Tapia me interrumpe, se viene un contragolpe del equipo de Cobreloa, se viene Gustavo Gotti, atención, el 11 de los naranjas, está aguantando el balón, ahora la quiere Cristian. La tiene Cristian Insurralde, ahora el 27, Matías Sandoval se enreda con Jorge Paul Gatica. Ahora sí, René Tapia, yo vi que fue el gol del SEA. Corrígeme tú, yo vi adentro ese balón.
1: La verdad es que, o no, la verdad me quedan, pero infinitas dudas. Me da la impresión que las manos del portero del elenco de Cobreloa estaban dentro del arco. Así que no tengo la mejor visión, digamos, y tampoco puedo decir, digamos, irresponsablemente que es gol del Club Deportes de Antofagasta. Pero, te digo, me causan, pero muchas dudas. Y lo que también me acrecenta en esas dudas, que veo muy mal ubicado al juez de línea, porque no estaba pegado a la última línea donde tiene que estar. Está un poco 2 metros antes. Sí, es gol. Sí, sí, Felipe, ahora sí que te lo puedo ratificar.
0: Sí, es gol. Estamos viendo sí. Por imagen televisiva y es gol.
1: Sí, es gol.
0: Ahora efectivamente, sí. Fue gol de Club Deportes Antofagasta, estuvo dentro.
1: Bueno, esos son los errores referibles.
0: La televisión no nos engaña.
1: Sí, exactamente. Son los errores referibles y van ahí la responsabilidad del juez de línea. Yo te dije, estaba muy mal ubicado el juez de línea y por lo tanto, de la posición que estaba él, no podía tener una buena visión.
0: Un error, primer error del árbitro Francisco Gaguero, era gol de Club Deportes Antofagasta a jugar por la imagen televisiva.
1: O sea, Felipe, esa responsabilidad es netamente el juez de línea, porque el árbitro, digamos, se basa, digamos, en lo que le indica el juez de línea, y el juez de línea estaba mal ubicado, y obviamente que no vio que traspasó la línea de gol. Y por lo tanto, siga y siguió el juego. Sí, ahí el árbitro de la contienda, el juez principal, no tiene ninguna responsabilidad.
0: Toda la razón, las acciones se mantienen en el estadio Cerros del Desierto. El 9 del CA la está aguantando. El partido se prende, se enciende. El 9 es José Pablo Monreal. Hay una falta que acusa el árbitro, la cobró. El partido está bastante entretenido en estos primeros instantes, primeros 12 minutos de este primer tiempo. Hay una falta ahí que finalmente cobró el árbitro Francisco Gaguero, y ojo con lo que está pasando. Luis Marcoleta, en discusión con el árbitro, le está diciendo, porque está viendo la imagen, y le van a poner tarjeta amarilla. Le ponen tarjeta amarilla a Luis Marcoleta, quien le dice al árbitro que están viendo la jugada por la televisión y que era gol. Y le fue a reclamar al árbitro, y el árbitro le pone tarjeta amarilla. Lo que nosotros podemos decir, porque estamos viendo la televisión, también al igual que nuestros compañeros en Antofagasta, que fue gol. Era gol de Club Deportes Antofagasta. Y en el enojo de Marcoleta, ahora le está reclamando el cuarto árbitro. La pelota sigue arriba, atención. Pelota en tiro. Pasó casi 2 metros del pórtico de Diego Tapia. Señoras y señores, partido emocionante. Cobró a 1. Club de Deportes Antofagasta 0, vivimos la pasión del fútbol. Alfonso Flores.
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0: Atención con esta llegada, intentaba Cobreloa y el número 15 se da. Aparecía Alex Ibacache para despejar ese balón de forma momentánea. Estamos en lateral. Aparece Jorge Paul Gatica, el 29. Este le sabe pegar, este le pega bien. Se llama Jorge Paul Gatica. Estamos en Calama, estamos en el minuto 14. Estamos con nuestros equipos distribuidos en distintas partes del país. Nosotros estamos en Calama, la parte alta del estadio, viviendo la emoción del fútbol. Nos gusta Cobreloa, nos gusta el CDA, son nuestros dos equipos, son los equipos que esta emisora está comprometida, al igual que FM7 aquí en la ciudad de Calama. Salida rápida para Club Deportes Antofagasta con la 6. Aparece Club Deportes Antofagasta tratando de mantener el balón. Se la quita Cristian Muga, se la quita al 10, que es Diego Rojas. Aparece Cobreloa con Matías Sandoval, buscando la pared con Facundo Velasco, el 32, buscó un tajo inoficioso y logró sacar la pelota al fondo del equipo de CDA, en los pies de Gallegos Matías. Ahora la pelota transita de arco a arco, ahora la tiene Diego Tapia, salió rápido, la tiene con Diego García, devuelve al capitán, la tiene el Rolo, le pone pausa, la vuelve a tocar para Diego García, como una sinfonía. Ahora la toca Seba Zúñiga, el 7. Mira, Lisa, adelántate. Busca el pase para que aparezca el jugador Matías Sandoval. Jorge Polgatica tocando un triombo. Aparece ahora con Diego García. Vuelve al arquero. Diego Tapia esperando que el CA se acerque para ganar metros. Se va Zúñiga en el medio campo de juego. Coló ataca por la banda izquierda. Coló ahora lo tiene con el Rolo. El Rolo la frena, se la entrega nuevamente a García. García, se va Zúñiga. Se va Zúñiga, está mirando al frente. Se la entrega a Cabio Frente. Atención con Cristian Iturralde. La baja de pecho como los maestros. Retrocede. Atención con Corloa, se viene el 11, Gustavo, se viene el tanque, no alcanzó, pasó por largo y con total seguridad Bastián Tapia, el número 4, en control absoluto en el fondo Club Deporte Antofagasta, Alfonso Poncho Flores.
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0: Se viene Club Deporte Antofagasta ahora por la banda izquierda. Está el número 6, le hacen falta. Facundo Velasco le hace una falta al 6. Y el 6 es Cristian Díaz. Falta cobró el árbitro. Sigue el diálogo entre Marcoleta. Le sigue un par de cosas. Entendemos a Marcoleta porque sí, sí fue gol. Fue un gol que no cobró el árbitro. Y eso lo dejó mosqueado al maestro, al profe Marcoleta. La pelota ya está jugándose. Atención, la alegría aquí es de Cobreloa, que está haciendo puntero momentáneamente hasta este instante. Fotografía del momento, a la espera de lo que pase el día lunes a las 20:30 horas. San Marcos de Arica enfrenta a Recoleta, o también lo que pase en este partido, que todavía queda mucha historia, una historia de dos tomos, tomo uno, tomo dos. Lateral va a jugar Club Deporte Antofagasta. Se hace efectivo. Atención con el CDA. Se viene buscando la cabeza del delantero. Atención. Se viene el CDA. Hay una falta. Hay una falta que cobran del número 9, que es José Pablo Monreal, sobre el capitán Rolo González. El árbitro detiene las acciones. Hay un cobro en favor del equipo de Cobreloa. Sigue el diálogo. Algo le va a decir a José Pablo Monreal. Dice que se tranquilice. Hay diálogo cruzado. Tiempo perfecto para escuchar a la voz que vende. La voz de Alfonso Poncho Flores.
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0: Estamos viviendo atención. El reloj marca que son 18 minutos. En el fondo va a jugar el arquero de Cobreloa, Diego Tapia, uniforme amarillo. La pelota la tiene Gustavo Gotti. Atención, un mano a mano. Se viene Cobreloa con Facundo Velasco. La pelota queda pivoteando. La alcanzó a sacar el defensor central del CA. Una buena llegada para el equipo naranja. La pelota la mantiene. Va a entrar al área. Se viene Sandoval. Dispara. Justo estaba ahí para que se atravesara un central del CDA para evitar cualquier peligro de gol. La tiene Monreal. Despeja por la banda izquierda. Se la entrega. Se viene el CDA por la banda izquierda. Aparecía Valle Hurtado. Lo bajan de forma obligada. Ahí Diego García en el choque. Se va a jugar de lateral. Los Pumas ya hacen efectivo. Lo hizo el número 15, la tensión entre Club Deportivo Antofagasta, Quesares y Bacache. La pelota está en el medio campo de juego. Atención con esa jugada. Atención ahora con el número 20, que es Adrián Cuadra. Hace un cambio, cruza. Atención, quien aparece. Estaba por el otro sector para que llegara Brian Hurtado, el 17 del CDA. No alcanzó a llegar. En el fondo va a jugar el arquero de Cobreloa, Diego Tapia. Estamos entrando los 20, primeros minutos de este primer tiempo. Escucho los comentarios de René Tapia. René, ¿qué te parecen estos primeros 20 minutos aquí en el estadio Zorro del Desierto?
1: Bueno, primero que hay que decir que Cobreloa no tiene nada que ver, digamos, en este tema de que si fue gol o no fue gol. Pero la verdad es que fue gol el de Club Deportes Antofagasta, y hay un error, digamos, garrafal, digamos, del juez de línea que corre por ese sector, digamos, que es el segundo juez de línea, el segundo asistente, que es Cristian Espíndola. Y en referente a los reclamos de Luis Marcoleta, por lo general Luis Marcoleta es una persona muy tranquila, que respeta mucho, digamos, a las personas y por sobre todo, digamos, a las cuartetas referibles. Pero ahora, digamos, se le salió la cadena, hay que decirlo, digamos, porque claro, hay un trabajo previo, se encuentra con un penal en contra, que a la larga para mí siento que fue penal, pero también, así como siento que fue penal, también siento que esto fue gol. Entonces, en esa circunstancia, digamos, reclama en forma irada a Lucho Marcoleta, que no es su estilo, y se gana una cartulina amarilla. Pero realmente tampoco el árbitro tiene la gran responsabilidad, si la gran responsabilidad, digamos, de esta regla, de esta no sanción, de este gol, de la regla 10, que es lo de los goles, es Cristian Espíndola. Y lamentablemente esta división no tiene VAR. Así que son las reglas del juego, porque esta división no tiene VAR. A veces parece injusto, pero el tema es así. Y el partido ahí se va tornando un poco tenso. Y bueno, faltan minutos de juego, faltan, digamos, mostrar sus cartas Club Deportes de Antofagasta y también el elenco de Cobreloa, Felipe.
4: Estamos viviendo este partido de lateral, el SEA por la tribuna Andes. Está en movimiento el número 16, Matías Gallegos. Tiene Cobreloa, se enreda las acciones. Finalmente sigue la pelota, la tiene Cristian Muga. Se están dando ahí la pelota enredada en el medio campo de juego. La tiene SEA finalmente, buscando tener orden, tratando de tener salida. Lo hace con el 20 Adrián Cuadra. Aparece SEA por el medio campo de juego. Van a abrir por la banda izquierda, ataque para que aparezca de buena manera. Brian Hurtado no alcanzó. Le quedó corto un par de metros. En el fondo del lateral va a jugar el equipo de Cobreloa. Está Jorge Polgatik en posición Alfonso Flores.
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4: Minuto 21 del primer tiempo. Cobreloa 1, Club de Deportes Antofagasta 0.
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2: Información.
4: La pelota, información, voy contigo, Javier.
2: Hasta ahora sigue el 0-0 en el Estadio Monumental entre Colo-Colo y del cuadro de Coquimbo, en un partido bastante entretenido. Y recordar a nuestros oyentes que el próximo sábado 9 de mayo a las 20 horas Cobreloa visita Santiago Wanderers, y el domingo 10 a las 12:30 Antofagasta recibe a San Luis.
4: Perfecto con la información, Javier. Mientras tú estabas dando los datos estadísticos de lo que pasó y lo que se va a suceder en el fútbol profesional chileno, contarles también que hay una falta. Finalmente, en una salida de Club Deportes Antofagasta y en una tratando de buscar espacios, hay una falta sobre un jugador del equipo de Cobreloa que va a ser efectivo, Sebastián Zúñiga. Un tiro lleno de peligro. Tiempo preciso, porque le va a pegar Seba Zúñiga, el 7 de Cobreloa. Mientras Facundo Velasco se está hidratando. Atención con esta jugada. Atención con esta jugada. Peligro para el equipo de Cobreloa. Va a disparar Seba Zúñiga. Dispara. ¿Quién aparece? Aparece Cobreloa con Cristian Muga. Sólido. Fernando Hurtado con total solvencia. De uniforme verde. En esta tarde, cuando el frío se hace sentir, cuando un aire helado es lo que nos rodea esta tarde domingo aquí en Calama, la salida de Club Deportes Antofagasta. Atención con Seba por la banda derecha, tratando de entrar, pero justo aparece ahí el jugador de Cobreloa. Aparecía ahí Bastián San Juan para evitar acciones. La pelota ahora está en el medio campo, juego partido rápido. La tiene Adrián Cuadra. Hace un cruce rápidamente con el número 15, Alex Ibacache, buscando un centro. Engaña a Sandoval, jugador de Cobreloa. Se viene para que aparezca algún jugador de Cobreloa. La pelota queda pivoteando. Se viene Seba, va a entrar, despeja Cristian Muga. Y a correr el tanque Gustavo Gotti. Pero ahí estaba el jugador de Seba, Bastián Tapia, el 4, para evitar toda acción de peligro del equipo naranja. La tiene Seba Leighton, el 8 de Seba. Está articulando por la banda derecha. El Seba tratando de ponerle y tenerle el ritmo a este partido con el 10, que es Diego Rojas. Se viene de Seba tratando de sacarse la marca de Seba Tapia a medias. Logró pinchar al Seba. Apareció con Cristian, tratando de chocar, y chocó con el 20 Adrián Cuadra. Atención, que la pelota la tiene el CA, la tiene nuevamente el 10. Aparece Diego Rojas ganando metros. Va a entrar a peligro al área que es defendida por Diego Tapia, el arquero de Cobreloa. Hay una ronda por el número 4, Bastián San Juan. La pelota despeja a medias, con control para que aparezca Facundo de mala manera. Intercepto Jorge CA, que Adrián Cuadra. Va a aparecer un Jorge del CDA en total solitario, pero justo se cruzó Jorge Polgatik. CDA quiere, CDA busca, CDA no le gusta este resultado y está tratando de igualar las acciones. La pelota en el fondo del CDA, tiempo preciso para escuchar a la voz que vende, la voz de Alfonso Poncho Flores.
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4: Atención con una jugada con el 16, en un gran desborde, Matías Gallegos logró línea de fondo, centró y no había nadie de los Pumas. Una llegada contundente, el CA sigue el ataque, persiste el ataque, el CA se saca una marca, atención con Hurtado, va a disparar, es un golazo, se salva Cobreloa. Se salva el equipo de Cobreloa a los pies de Brian Hurtado. Un tiro que iba al ángulo, era un golazo, si es que lo concretaba, se salva el equipo de Cobreloa. René, linda jugada del CDA, el CDA cada vez con más protagonismo en la tierra de Sol y Cobre.
1: Claro, porque Club Deportes Antofagasta, digamos, está buscando el resultado, está buscando el empate, y realmente le hace presión alta al elenco de Cobreloa, y tiene otras oportunidades el elenco de Club Deportes Antofagasta, lo dirigido de Lucho Marcoleta. No le queda opción a Club Deportes Antofagasta, pero sigo entendiendo también que puede quedar huérfano, puede quedar desarmado en la parte, digamos, de la contención Club Deportes Antofagasta, y también en la última línea, porque también están pasando los laterales de Club Deportes Antofagasta, como lo es Matías Suárez por la derecha, y también por la izquierda está pasando Alex Ibacache. Entonces, solamente en la línea de defensiva de Deportes Antofagasta a veces queda con dos o con tres hombres, y su majestad el contragolpe y un veloz avance de Cobreloa puede también el elenco loíno de César Bravo dejar la segunda cifra para los colores naranja.
4: Estamos transmitiendo el clásico del norte, el clásico de la región de Antofagasta entre Cobreloa y el CDA. Las acciones las mueve los Pumas del CDA. Articulación conjunta por la banda derecha, se viene el CDA. Atención con Brian Hurtado, se saca una marca, se saca la marca, el Rolo logra despejar y hay un segundo tiro de esquina. Se viene el segundo tiro de esquina del CDA y ahí lo va a hacer el 10, que es Diego Rojas. Segundo tiro de esquina, se enciende la hinchada de los Pumas. Cerca de 200 hinchas del CDA se han dado cita en las alturas de Calama, donde el frío se hace sentir, algo nublado a esta hora, donde se va a efectuar este segundo tiro de esquina. Está en posesión Diego Rojas. Vamos a ver qué ocurre. Se están tomando, se abrazan, se hacen cariño, se hablan al oído. Se va a efectuar este tiro de esquina, se viene el segundo. Está en posesión, está mirando algo, dice el árbitro, nada, juegue, nada más, arriba, quien aparece con los puños, Diego Tape, el arquero de Cobreloa, y con falta, se está quejando en el suelo, están llamando, es un choque entre el arquero de Cobreloa, y no logro ver quién es el CDA que está en el suelo, no logro ver quién es el jugador del CDA que está en el suelo, no podemos verlo, pero hay un choque entre los dos. Ingresa el cuerpo médico, René, si tiene mejor vista, ¿quién es el jugador del CDA que está en el suelo luego de un choque? Me parece que reviste cierto cuidado, porque hicieron ingresar a los dos cuerpos médicos. René, te repito, cuéntanos tu impresión.
1: José Pablo Montreal, el espigado centro atacante del Club de Deportes Santo Mata. Fue un choque casual, de todas maneras, hay que decirlo, porque viene con los puños, digamos, en alto el arquero de Cobreloa, fuera del área chica, de todas maneras, hay que decirlo. Y el jugador viene buscando en vía aérea de Club Deportes Antofagasta el balón, digamos, hay protestas también de la gente de Cobreloa, sobre todo el Rolo González le reclama curiosamente al mismo juez de línea que lo favoreció, digamos, bueno, es la otra cosa, es la otra cara de la moneda, o sea, por un lado te favorece y por el otro lado te desfavorece, según la opinión que está dando ahí el Rolo González a Cristian Pínola. Así que nada, ¿me entiende? O sea, yo creo que prontamente ambos jugadores van a estar, digamos, en la vertical.
4: Muchachos, yo perdí retorno, lo que les puedo contar a ustedes es que están atendiendo a los dos jugadores en este choque entre ambos.
1: Claro. Lo que pasa es que el portero de Cobreloa,
4: es importante expresar de que reviste cierto cuidado. Te escucho, Javier.
2: ¿Está aquí René?
1: Sí, el portero de Cobreloa le da el puñetazo fuera del área al balón, y José Pablo Monreal, en la búsqueda del balón, le da el cabezazo al paredial, digamos, derecho al portero del elenco de Cobreloa, y por eso que queda muy resentido el 30, Diego Tapia, y queda con atención mucho mayor a lo que fue la atención al centro delantero del Club Deportes Santo Fagasta.
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4: Muchachos, yo estoy sin retorno. Yo no tengo retorno, pero estaré contándole lo que está pasando. Está ocurriendo que siguen atendiendo al arquero de Cobreloa. Me parece que la acción es de gravedad. Reviste cierto gravedad. Está en el suelo el arquero de Cobreloa. Lo están atendiendo. Me parece que aquí algo está reclamando los jugadores del C. No sé qué es lo que le está reclamando José Pablo Monreal a largo de este choque. Quien sacó la peor parte fue el arquero del equipo Cobreloa.
1: Claro, hay un entrevero ahí. Lo
4: están atendiendo en el suelo.
1: El Rolo González, tanto, usted lo conoce.
4: No sabemos qué es lo que reclama Juan Pablo, José Pablo Monreal, muchachos en estudios.
1: Si no, José Pablo Monreal, obviamente que no hay, no tiene intención, digamos, de todas maneras él también recibe el cabezazo, pero que saca la peor parte es el portero del elenco de Cobreloa, y ahí enciende un tanto la mecha el capitán de Cobreloa como lo es el Rolo González. Entonces es una jugada, digamos, que el árbitro solamente sancionó falta favorable a Cobreloa, pero tampoco aprecia una mala intención del espigado jugador de Club de Deportes Antofagasta.
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4: La tarjeta amarilla para José Pablo Monreal.
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4: Aquí lo que ha cobrado Francisco Gaguero, el árbitro de este partido. Una para el atacante de los Pumas. Vemos ya recuperado a Diego Tapia. El golpe fue en el rostro. Se recupera el arquero de Cobreloa, en lo cual estamos viviendo esto que ha sido esta pausa debido a este choque. Ambos jugadores, quien sacó la peor parte, bien digo, Diego Tapia. Yo estoy contándole a ustedes que las acciones se van a reanudar. Está el portero de Cobreloa en posición con esta tarjeta amarilla. Y atención, que se viene otra tarjeta. Y se viene otra tarjeta en la banca de los Pumas. Atención, otra tarjeta para el cuerpo técnico del CEA por estar gritándole precisamente al árbitro. Tarjeta amarilla.
1: Claro, Felipe.
4: Tarjeta amarilla, entonces. Una más, es la tercera para Club Deporte Antofagasta en esta tarde aquí en la ciudad de Calama. Las acciones ya la tiene el portero de Cobreloa, está arriba jugando Diego Tapia, en una falta que acusa el tanque Gustavo Gotti. Las acciones, no dijo nada el árbitro, estaba en el suelo Gustavo Gotti. Se viene el CDA, atención el 16, se saca una marca de buena manera. Atención con el número 16, que es Matías Gallegos. Estamos viviendo la emoción del fútbol. Estamos junto a todos ustedes entregando la emoción, el vértigo de este partido. Con la 8 aparece Seba Leighton tratando de articular. Se viene el número 15. Atención con el 15. Atención con el jugador del CEA tratando de ganar metros en un mano a mano. Aparece Adrián Cuadra, se enfrenta y alcanzó a salvar la defensa de Cobreloa. Se salva el equipo de Cobreloa, una jugada más. Se viene el tercer tiro de esquina en favor del equipo de los Pumas. Está Adrián Cuadra, el número 20, va a ser efectivo. Atención, este tercer tiro de esquina. Emoción en el zorro del desierto. La pelota ya está en movimiento. Se va a efectuar, se están agarrando. Ahí vemos cómo los jugadores del CD, los Pumas, se toman las marcas. Atención con ese tiro de esquina. Arriba, se despega, cabezazo al CA. Se pone una mano, nada dice el árbitro. Está reclamando una mano los jugadores del CA. Nada dice el árbitro. A ver, quedar atento a René Tapia, a ver qué es lo que dice la televisión, si fue o no fue mano. Atención, René, apenas tengas la jugada me avisas. Tengo el retorno para escucharte. La pelota la tiene en CDA. Hay una falta del jugador Cristian Muga sobre CDA, ya se hace efectivo. Se cobró esta falta. René, te escucho. ¿Fue falta ¿Hubo mano o no hubo mano en esa jugada?
1: Mira, de ser mano, Felipe, el jugador de Cobreloa está de espalda. Por lo tanto, ahí no hay, digamos, intención y yo creo que no califica, digamos, para un lanzamiento penal. Pero bueno, Deportes de Antofagasta la ha protestado toda realmente después, digamos, de que no le validaron un gol legítimo. De ahí Deportes de Antofagasta se ha ido en contra del árbitro. Se han salido un tanto las casillas, principalmente del sector de la banca técnica del Club Deportes de Antofagasta, y en esta ocasión también lo fue. Pero para mí no ha habido penal favorable en esta ocasión al Club Deportivo de Antofagasta.
4: Perfecto, René. Entonces, lo que cobraban los jugadores decía, no hay penal, no hay mano. Eso es lo que nos permite la televisión poder corroborar ciertas jugadas que revisten cierta duda. Ahí había recién una jugada entre Facundo Velasco y un jugador de SEA, se dieron un pechón, como se dice, pero el defensor de SEA protegió la pelota y evitó que apareciera el número 32 del equipo de Cobreloa. Agradezco profundamente el retorno que me llega de forma paralela. Con ese quedo bastante tranquilo y seguro. En el fondo va a jugar el CDA. La pelota va a estar en movimiento. Se está demorando. Tiempo preciso para escuchar a Alfonso Poncho Flores.
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0: Transacción y se viene una tarjeta amarilla para el jugador de Cobreloa, Matías Sandoval, sobre una entrada que fue bastante fuerte. Veo ahí al número 15, que es el jugador Alex Ibacache. Se va, cobró esa tarjeta amarilla, la primera para el equipo de Cobreloa. La otra la tiene el número 10, que es Diego Rojas. Atención con este tío, se nubló en Calama, hace frío en Calama. Seguimos avanzando. El marcador es claro. Cobreloa está en ventaja por la cuenta mínima. Uno para Cobreloa, cero para el CA. Se va a jugar, se demoran. Se están tomando los cabezazos. Arriba el arquero de Cobreloa, tratando de evitar cualquier peligro de este momento. Se viene una contra para el equipo de Cobreloa. Atención con Matías Sandoval, mano a mano. Entra Matías Sandoval, puede ser. Atención con Matías, se ve desde Zúñiga. Por un cambio de frente, puede ser un autogol. Se salva, se ve al Pedro. Podría ser un autogol. Un posible autogol. Luego de un contragolpe, el equipo Cobreloa. Una llegada clara, una jugada de peligro. René Tapia, se salva Club Deportes Antofagasta.
1: Claro, porque la contra siempre va a ser peligrosa y va a favorecer a Cobreloa, porque Club Deportes Antofagasta está con todo, digamos, en terreno, digamos, contrario, o sea, en terreno, digamos, del elenco de Cobreloa. Se podría haber dado un autogol o una devolución ilegítima a Fernando Hurtado, pero en definitiva solamente hay saque de costado que favoreció al elenco lobino.
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0: Ahora se viene este tiro. Ricos. Se viene tiro de esquina, atención. Te detengo, Alfonso, porque se viene un tiro de esquina en favor de Cobreloa. Atención con el tercer tiro de esquina. Lo va a hacer efectivo Cobreloa. Se defiende CA en el arco norte con salida Antofagasta sin ningún peligro. Un cabezazo por alto. En el fondo va a jugar Fernando Hurtado. Ahora sí, te escucha, Alfonso. Poncho Flores.
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0: Atención, estamos entrando al minuto 35 del primer tiempo. Cobreloa 1, se le da cero. Atención con un disparo a distancia de Seba Zúñiga. Asusta, le busca meter miedo en ese tiro de casi tres cuartos de cancha. La pelota pasó cerca del travesaño, defendido por Fernando Hurtado. René Tapia, tiempo preciso para tu comentario. ¿Qué te parece este partido de lo que estamos viviendo en esta jornada de domingo?
1: Creo que estamos viendo un buen encuentro de fútbol, digamos, al margen, digamos, del arbitraje o de la cuarteta referil. Digamos, yo pienso que el árbitro de la contienda ha aplicado el reglamento, pero realmente está muy presionado, digamos, por la banca técnica de Club Deportes de Antofagasta y también por ese grueso error, digamos, referil, que no es de su propia responsabilidad, pero es de una integrante de su cuerpo técnico o arbitral, como lo es Cristian Espíndola, que es el segundo asistente. Y eso, digamos, ha ensuciado un poco el partido, una continuidad de cartulina amarilla, una continuidad, digamos, de reclamos, principalmente de Club Deportes de Antofagasta. Y en el fútbol, yo creo que Club Deportes de Antofagasta ha tratado de tomar las riendas de este juego, ha tratado de cargar por sobre la portería del buen portero de Cobreloa, como lo es el jugador número 30 del elenco loíno. Y bueno, y en eso ha estado un poco mejor Club Deportes Antofagasta, que realmente Deportes Antofagasta siempre toma las mejores acciones en los segundos 45 minutos. Hasta el momento, digamos, el partido es parejo, con la ventaja por el lanzamiento penal del minuto 1-3 de Cobreloa, que convirtió el número 10 del cuadro de Cobreloa, Insuarralde.
0: Perfecto, entonces, minuto 41 de este primer tiempo. Corrijo el marcador, el minuto 41 del primer tiempo. Atención con la jugada, se viene el CDA, se viene el 20. Adrián Cuadra en el suelo. Cristian Buga, el jugador de Cobreloa, mano a mano ahora entre Cristian Insaurralde y el número 16, que es Matías Gallegos. Se viene Club Deportes Antofagasta. Atención con ese pelotazo para Brian Hurtado. Va a ganar a Jorge Polo Gatica, le ganó. Atención con Brian, va a disparar la pelota, queda pivoteando y justo aparece ahí el número los cuatro.

0: Otro Bastián San Juan, se salvó Cobeloa. Llega la milagrosa de Bastián San Juan para salvar el pórtico defendido por Diego Tapia. Era una jugada clara del CDA. El partido está vibrante. Linda jugada, René Tapia aquí en Calama.
1: Sí, ha atacado, digamos, ha sido más incisivo el elenco de Club Deportes Antofagasta y nuevamente tuvo la paridad, digamos, ahí. Fue trabado en primera instancia un jugador de Club Deportes Antofagasta y posteriormente fue liberado todo peligro en los pies de Bastián San Juan, favorable a Cobreloa.
0: Perfecto, entonces ahí hay una fuera o jugada fuera de juego que cobró el árbitro, donde estamos viendo cómo, me atrevo a decir, estimados auditores, tenemos cerca de 6.300 espectadores, puedo decir, que lo que ha llegado a esta jornada de domingo aquí en las alturas de Calama. Se viene el cuarto tiro de esquina a favor de los Pumas. Se viene el cuarto. Atención con esta jugada. Vamos a ver de qué es lo que termina. Pelota que por lo general se ha tenido buenos cabeceadores. Durante todo este partido ha ganado los cabezazos. A ver, arriba aparece el 6, la deja pasar para que apareciera ahí el jugador del CDA, el número Adrián Cuadra. Una jugada táctica, buena jugada del CDA. En el fondo va a jugar el portero de Cobreloa, Diego Tapia. Tiempo preciso para escuchar de Alfonso Poncho Flores.
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0: La pelota en el fondo se está demorando. Hay dos balones en la cancha de juego en este rato. En el fondo la pelota la tiene el portero Cobreloa tratando de enfriar las acciones. Me parece que el CDA fue creciendo de menos a más. Este partido y este resultado es engañoso. En cualquier rato puede cambiarse. Atención. Se escuchó clarito, ¿no? 5 minutos de adición sobre los 45 minutos de esta historia y estamos en el tomo 1. Lateral que va a efectuar Jorge Paul Gatica. Atención con el número 29 de Cobreloa. Se prepara el 29. Aparece Facundo Velasco. Facundo se saca una marca. Atención con Cobreloa. Se encienden las alarmas. Aparece Seba Zúñiga sobre dos Pumas detrás de él. Devuelve para Facundo. Atrás en el medio campo, unidad a retroceder. A veces en la vida para avanzar hay que retroceder. Se la entrega ahora por el otro sector. Retrocede al arquero, se equivoca el arquero. Lo mismo que pasó el partido pasado con San Luis de Quillota. Casi le cuesta un gol a Cobreloa. El mismo tipo de error de Diego Tapia. Una jugada torpe del arquero de Cobreloa le podría haber costado el empate a Cobreloa. La pelota se va al quinto tiro de esquina en favor de los Pumas. Va a jugar el 10, Diego Rojas. Atención con este tiro de esquina. El Puma mete miedo en Calama. La pelota la logra despejar Cristian Insurralde. Se echa a correr un jugador de Cobreloa, pero ahí están los Pumas en el medio. Se vienen los Pumas. Atención, carrerón del número 15, Alex Ibacache. Atención ahora con el 10, que es Rojas. Rojas buscando al CDA, se arma el CDA, articula el CDA, le pone ritmo el CDA a esta cancha. Aparece nuevamente el 15, que es Alex Ibacache. Busca el centro, la pelota despejada para que la tome Gustavo Gotti. Echarse a correr, se viene la contra. Aparece Gustavo, la mantiene Gustavo. Se saca una marca, está acechando, pasa entre dos jugadores, se viene Gustavo, dispara al arco, queda pivoteando, mordida. Y aparece Fernando Hurtado para evitar una buena jugada del argentino Gustavo Gotti. Buena llegada del equipo de Cobreloa, René Tapia.
1: Sí, por supuesto que Cobreloa está llegando mediante esa vía, digamos, porque está siendo acosado, acorralado por Club Deportes Antofagasta. Yo creo que después de 25, este primer tiempo ha sido todo favorable de una u otra manera para Club Deportes Antofagasta, y con esta esporádica llegada que tiene el elenco de Cobreloa, porque el elenco naranja no ha hecho trabajar a la última línea de Club Deportes Antofagasta, porque no ha tenido el control del juego. El control del juego lo ha tenido Deportes Antofagasta, no lo tiene acostumbrado, sí hay que decirlo, el cuadro cuadro de Lucho Marcoleta, digamos, sobre todo en los primeros 45 minutos, pero la circunstancia del partido, estar perdiendo, digamos, tempranamente por un gol a cero a través de un lanzamiento penal, después, digamos, que le anularon un gol legítimo, o no fue cobrado un gol legítimo favorable a Deportes Antofagasta, la serie de enreos y reclamos, digamos, han hecho, digamos, que Club Deportes Antofagasta, principalmente los jugadores, los protagonistas, que son ellos, han sacado fuerza de flaqueza, y han podido dominar de una u otra manera, levemente al elenco naranja de Cobreloa.
3: Información.
0: Vamos con esa información, Javier.
3: Minuto 49 del primer tiempo en el Estadio Monumental, luego de una falta penal discutida por los jugadores de Coquimbo, se pone adelante Colo-Colo con gol de Maximiliano Romero. Colo-Colo 1, Coquimbo 0. En este momento Colo-Colo, único líder de la Liga de Primera.
0: 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Qué gran jugada de Hurtado. El número 17 de los Pumas me parece un crack. Me parece el mejor jugador de los Pumas. Se la entrega el 20. Va a disparar Adrián Cuadra. Con total seguridad, Diego Tapia, luego de una jugada grosera que se mandó el arquero Cobreloa, que podía haber costado el empate, sale jugando Cobreloa ahora con Facundo Velasco a medias. La pelota la controla, se da con el jugador número 10, que es Cristian Rojas, que es Diego Rojas, bien digo, lateral para el equipo de los Pumas. Atención, señoras y señores, estamos entrando a la parte final de estos primeros 45 minutos más 5 de adición. Estamos en la parte, en el epílogo de este primer tomo. La pelota la tiene Cobreloa. Facundo trata de pasar, notaban entre dos, con falta, cobra falta a favor del equipo de Cobreloa. En el fondo estaba Facundo Velasco, el 32 de Cobreloa. Esa pelota está detenida porque hay falta. Tiempo preciso para escuchar la voz que más vende, la voz de Alfonso Poncho Flores.
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0: Se hace efectiva esa jugada. Atención con Cobreloa, puede ser la última de este primer tiempo, buscando a Gustavo, y ahí apareció el número 6, Cristian Díaz. Y en el fondo hay un nuevo lateral que va a jugar el equipo de los Pumas. Le van a poner tarjeta a María, a Jorge Polgatica, porque el SEA quería jugar rápido y le pateó la pelota lejos. Una innecesaria tarjeta amarilla que condiciona bastante el esquema de César Bravo. Luego de esa jugada, esa tarjeta, queremos informarle a nuestros auditores que el árbitro de este partido, Francisco Gaguero, luego de un error garrafal que perjudicó a los Pumas y favoreció al equipo de Cobreloa, dice que hasta aquí llega este primer tomo. Ponemos punto final a los primeros 45 minutos más 5 de adición, mientras en la cancha están discutiendo, hay una discusión de los jugadores SEA contra el árbitro, hay una discusión e insultos, se están diciendo de todos, los jugadores se van a los camarines. Señoras y señores, vamos a una pausa y vuelvo a los estudios centrales. 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
3: Fue el relato de Felipe Flores Toledo para el primer tiempo de este partido, en que el cuadro de Cobreloa vence por un gol a cero mediante lanzamiento penal. Cristian Insaurralde puso en ventaja al elenco loíno. Estamos atentos, Darío Liberona, tú nos avisas si la transmisión del fútbol tendrá declaraciones de alguno de los protagonistas, de alguno de los dos entrenadores. Recordemos que esto existe, es una innovación del campeonato en este año 2026, a propósito de todas las cosas que le tuvo que conceder el fútbol chileno a TNT Sport para evitar problemas judiciales, dada la enorme...
4: Las tengo, Javier.
5: Dime, Daniel. Pero hay molestia ahí con un par de jugadas.
6: Sí, yo creo que ha sido un primer tiempo muy bueno nuestro. Lo que habíamos planificado se ha cumplido. Lamentablemente nos encontramos con un penal al minuto de juego. Después, de acuerdo a lo que hemos visto nosotros, la pelota entra. Entonces, obviamente, pero bueno, hay que seguir.
5: Pero ustedes entraron a la pelota, definitivamente.
6: Para nosotros sí.
5: Agradezco, La palabra de Luis Marcoleta ahí confirmando que para ellos sí ingresó el balón.
4: Pausa, ya volvemos.
3: Claramente la polémica de la jornada, lo que se lleva, quizás toda la discusión en este partido, en este clásico, es lo que expresaba justamente el entrenador Luis Marcoleta, un gol que a todas luces entró, pero no fue cobrado, y que nos recuerda que en la Liga de Ascenso no hay VAR. Vamos a un alto con nuestros auspiciadores, porque nosotros sí tenemos VAR, y luego René Tapia Gutiérrez analiza, desmenuza lo que ha sido el primer tiempo de este partido. Así que un alto con quienes hacen posible Zona de Juego y ya volvemos.
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3: Son las 6 de la tarde con 31 minutos. Escuchábamos a quienes hacen posible Zona de Juego. Estamos transmitiendo en el 97.3 de la frecuencia modulada para Calama, Tocopilla, todos quienes escuchan FM 7 Anglo en la provincia de Loa, y para Antofagasta y Juan López en el 104.7 de la frecuencia modulada, www.nuevonortefm.cl para el resto del país, Chile, América y el mundo, y también a través de su YouTube, el YouTube de Nuevo Norte FM, donde usted puede irnos comentando en el chat qué le parece este encuentro, que hasta este momento gana Cobreloa por 1-0 frente a Antofagasta. Pero esa consulta se la hacemos ahora a quien desmenuzará este primer tiempo del partido. ¿Es justo el resultado o no? René Tapia, ¿es lo más importante del primer tiempo la anulación del gol a Antofagasta, que obviamente tendría el partido en empate? ¿Qué análisis hace usted de lo que ha sido hasta ahora este primer tiempo? Y la primera pregunta, aunque parezca pedestre, ¿ha estado entretenido el partido o no?
1: Sí, la verdad es que un partido de una u otra manera bien jugado, que partió de todas maneras muy mal para el Club Deporte Antofagasta, con un penal al minuto uno, que para mi gusto sí fue penal, porque dio en el brazo del defensor casaquilla número 4 de Club Deporte Antofagasta, como lo es Bastián Tapia. El lanzamiento fue ejecutado en el minuto 3 por Cristian Insaurralde, y es la primera cifra para el elenco de Cobreloa. Bueno, todo bien para el elenco de Cobreloa también, y en desmero del Club Deporte de Antofagasta, recién iniciado el encuentro con un penal en contra y más encima con un gol en contra. Por lo tanto, el elenco de Cobreloa, los dirigidos César Bravo, tienden a tomar un poquito el control del partido, pero después Club Deporte de Antofagasta paulatinamente empieza a tomar las riendas del encuentro, empieza a cargar sobre la portería del portero Diego Tapia. Y bueno, y la jugada más polémica, y yo creo que esto va a dar mucho que hablar, no solamente acá en nuestra región, sino que también en el fútbol chileno, porque la verdad es que viene una jugada que es protagonista, obviamente, el Club Deportes Antofagasta, digamos, por su muy incisivo, porque Deportes Antofagasta siguió cargando en busca de la paridad, por lo menos, y se da esa posibilidad, y de hecho se dio el gol favorable al Club Deportes Antofagasta, porque por ahí traspasa la línea de gol, la línea que debería, y el gol que debería quedar aplicado, debería haberlo sancionado el juez que corre por esa tribuna, como lo es Cristian Espíndola, que es el juez de línea, ayudando a Francisco Cajero, que no tiene nada que ver con esta jugada él, digamos, pero los dolores de cabeza se la está llevando la cuaterna referir, porque la evaluación a lo mejor de una u otra manera va a ser para la cuaterna referir, y yo creo que tengo serias dudas, digamos, que este juez de línea, Cristian Espíndola, siga ratificado. Primero que nada, digamos, en los compromisos posteriores me refiero, porque primero que nada tenía una pésima ubicación, no estaba junto a la línea de sentencia, que es la última línea, y justamente no tenía una muy buena visión. La pelota entró indudablemente, pero visto prácticamente por todo, incluso por el estadio, hinchada de Cobreloa o hinchada de Club Deportes Antofagasta, más encima de eso ratificado, digamos, por todos los canales televisivos o VAR, digamos, así que el VAR entre comillas no existe en esta división, pero a todas luces un gol legítimo de Club Deportes Antofagasta, que podría ser el empate para el cuadro Puma 1-1 con el elenco de Cobreloa. Pero el juez de línea dijo lo contrario, porque tuvo una mala lectura, digamos, del juego. Errar es humano, eso provoca mucha ira, mucha rabia, mucha impotencia del cuerpo técnico del Club Deportes Antofagasta, y de esa manera ya han sido amonestados Lucho Marcoleta, también como otro integrante del cuerpo técnico del Club Deportes Antofagasta. Posteriormente, el elenco Puma, el elenco visitante, sigue buscando la paridad, sigue tomando el control y las riendas del juego allá en los Zorros del Desierto, sigue insistiendo sobre la portería y de la última línea del Club de Deportes Cobreloa. Creo que se genera, digamos, algunas oportunidades de gol que favorablemente para la hinchada y para el elenco de Cobreloa no tuvo resultado. La jugada de Club de Deportes Antofagasta, la postre, sale dominando el cuadro Puma, pero sí siempre expuesto, digamos, a que pueda generarse por parte de Cobreloa un contragolpe. Por ahí Cobreloa tuvo una o dos contragolpes, digamos, que no revirtieron mayor peligro a la portería de el buen meta Fernando Hurtado. Así se han desempeñado estos 45, 50 minutos de juego con los descuentos, y la verdad es que podría decir un partido parejo, que también diría yo que debería haber sido empate este resultado en estos primeros 45-50 minutos de juego. Bien jugado, hay que destacar que los jugadores de Cobreloa ni el cuerpo técnico de Cobreloa no tienen nada que ver, sino que los que se equivocaron, o más bien dicho se equivocó, fue el juez de línea, y que lamentablemente eso perjudica un resultado favorable al Club Deportes de Antofagasta, que debería ser el empate, no que se esté ganando, que se puede haber ganado el partido por ese error referil, pero también desconcentra, hay que decirlo, eso desconcentra también a los jugadores, al cuerpo técnico. Parte todo de nuevo en estos segundos 45, pero con las desventajas del Club Deportes de Antofagasta de ir perdiendo por 1-0 frente a los Zorros del Desierto. No sé qué modificaciones va a hacer el elenco local, como lo es los dirigidos de César Bravo, qué es lo que va a hacer, si va, se va a robar un poquito más atrás, va a tratar de salir del contragolpe, o va a empezarle a jugar como empezó jugando los primeros 45 minutos de igual, digamos, siendo más protagonista el elenco de Cobreloa, porque hay que decir cierto que tampoco el elenco de Cobreloa no lo hemos visto ir por la segunda cifra, ir en contra de la última línea del Club Deportes de Antofagasta. Es al contrario, la oncena visitante, la oncena Puma, la de Lucho Marcoleta, es la que ha presionado, ha hecho presión alta, digamos, y tal vez esto se debe, digamos, a las desventajas que tienen en el marcador. Así que no sé cuál va a ser la táctica de César Bado del local. Por mi parte, para mí la táctica de Luis Marcoleta está clara: nuevamente hacer presión alto, ir a buscar a Cobreloa, ir a buscar el empate para posteriormente ver la posibilidad de buscar un resultado más favorable, o los 3 puntos allá de Calama. Sin embargo, obviamente que va a quedar expuesto, porque mucho más abierto va a quedar en la última línea, en la retaguardia, el elenco de Club de Deportes Antofagasta. Así que todavía sigo pensando que el partido es de pronóstico reservado. Lo único que espero, que yo sé que errar es humano, que no se produzcan otros tipos de errores en este tipo de circunstancias, que los puntos son muy vitales, porque Cobreloa con este resultado está quedando puntero al tope de la tabla de posiciones, y mucho más atrás relegado Club de Deportes Antofagasta. Serían 4 puntos la diferencia con Club de Deportes Antofagasta, pero los partidos hay que jugarlos, y este partido se está jugando, digamos, nuevamente en la segunda etapa, en los segundos 45 minutos, en el estadio Zorro del Desierto, con los relatos de Felipe Flores Toledo.
3: Fue el comentario de René Tapia Gutiérrez, desmenuzando este primer tiempo del partido. Ya los equipos comienzan a moverse para salir a la cancha, están los árbitros en el terreno de juego, y está listo, en posición para describirnos lo que ocurra en el Zorro del Desierto en este segundo tiempo, el cómplice del gol, Felipe Flores Toledo.
10: Te escucho, compañeros, en la ciudad de Antofagasta. Nosotros aquí, donde queremos decir, los equipos ya saltan al Estadio Zorros del Desierto para vivir este toma de esta historia, la cual está bastante, me atrevo a decir que cerca de 6.300 espectadores es lo que se está dando cita en esta jornada. Vamos a estar atentos de que existen modificaciones por parte de ambos estrategas, el caso Luis Marcoleta, el caso de César Bravo. Por lo tanto, estamos atentos a esas modificaciones. Un partido que hasta aquí hemos sido testigos de un partido equilibrado, que Cobreloa comenzó con mucho más ímpetu, que se gestó más opciones para poder derribar el arco defendido por un ex jugador de Cobreloa, de las inferiores de Cobreloa, como Fernando Hurtado, pero no logró aumentarlo. Y el caso sea, también se gestó un par de oportunidades. Hay que pensar de que se le anuló un gol, el gol que se hizo era gol de SEA, por lo tanto esa situación en la que le costó una tarjeta amarilla a Luis Marcoleta, el DT de los Pumas. La pelota ya está en el círculo central, vamos a reanudar los segundos 45 minutos. Al parecer no hay modificaciones tácticas, cambio de arco, el SEA va a defenderse ahora a espaldas del Mineral de Chucky Camata, con la espalda de salida con rumbo a la ciudad de Antofagasta, lado norte. La pelota
0: señoras y señores, el árbitro de este partido, Francisco Gaguero, dice que aquí comenzamos a vivir los segundos 45 minutos del Estadio Zorros del Desierto.
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3: Felipe.
0: La pelota ya está, atención, está en movimiento. La tiene el Club de Deportes Antofagasta con el número 4, que es el jugador Bastián Tapia, el número 4 de él, se va buscando ganar metros en el área de Cobreloa. Atención con una pelota en profundidad para que apareciera el número 22 de los Pumas. Al parecer hay modificaciones, René Tapia, al parecer efectivamente hay modificaciones. No hay ninguna
3: modificación.
0: Matías Suárez, el 22 de los Pumas del CDA.
1: Sí, quedaron conformes ambos técnicos con el cometido, digamos, de su escuadra, tanto de Cobreloa como de Antofagasta.
0: Ambos equipos no hizo ninguna modificación.
1: Efectivamente, Felipe, todos conformes, todo igual que los primeros 45 minutos, tantos Zorros como Pumas.
0: Te escucho, René.
1: Zorros como Pumas, sin cambios en el Estadio Zorro del Desierto.
3: Vamos, Felipe.
0: Perfecto, entonces nosotros estamos en esta señal para todos ustedes en el Estadio Zorro del Desierto. Te escucho, Javier. ¿Le llamaron los estudios, Javier?
1: Sí, Javier, te estaba llamando para ratificar que Club de Deportes de Antofagasta, como Club de Deportes Cobreloa, están sin sustituciones, sin cambios, ambas escuadras, tanto la local, la naranja, como la celeste de los Pumas.
0: Perfecto, entonces, muchachos, nosotros estamos aquí junto a ustedes. Atención con esta jugada de lateral. Aparece el equipo de Cobreloa, el número 4, Bastián San Juan, con Cristian Insurralde. Atención, gana de fondo ahora por la banda izquierda de ataque. Atención, que la pelota queda pivoteando Gustavo Gotti. La pelota queda para hacer a Zúñiga. Manda un zapatazo y la mandó, pero lejos, pero muy lejos del pórtico, defendido por Fernando Hurtado. Te escucho, Alfonso Flores.
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0: Atención, con una jugada peligrosa, el número 9, José Pablo Monreal, quien tiene una tarjeta amarilla, buscó ganar metros por la banda, en este caso, por la banda izquierda de ataque del CDA. Esta vez se viene la pelota, atención, entrando a tres cuartos de cancha, el número 15, que es Alex Ibacache. La pelota la logra sacar del fondo, cabezazo, y la manda al lateral. René, ¿qué te parece estos primeros atisbos de este segundo tiempo?
1: Bueno, primero está muy nuevo el partido, pero obviamente que Cobreloa no renuncia, digamos, a la segunda estocada, a la segunda cifra, y por supuesto que el Club Deportes Antofagasta no va a renunciar a buscar el empate en el Estadio Zorro del Desierto.
0: Vemos a un jugador del equipo, muy bien, vemos a un jugador del equipo de Cobreloa en el suelo.
1: Sí, es el 15.
0: Acusa, me parece que no hubo ninguna falta. Parece que se pisó mal, ¿no? Y eso fue.
1: Sí, Diego García se aprieta ahí en una parte de los gemelos.
0: ¿Tiene alguna impresión de esa jugada, René?
1: Sí, no hubo nada. Es solamente un calambre, algo que le afectó al gemelo, justamente al 15 del elenco de Cobreloa, al central, como lo es Diego García. Solito, ¿ah? Solito, solo. Y pidió cambio, indudablemente. Así que yo creo que va a ser.
0: Perfecto, entonces. Se están generando movimientos en la banca del equipo de Cobreloa.
1: Sí, se va a preparar, yo creo que, por lógica, Lucas Cornejo. ¿Eh?
0: Veo que está Lucas Cornejo.
1: Sí, de todas maneras.
0: Veo movimientos, René. Lucas Cornejo, jugador de Cobreloa.
10: es quien se está preparando para ver si es que efectivamente se genera una modificación. Sí, efectivamente hay modificaciones en el equipo Cobreloa. Va a entrar con la casaquilla número 8 el hijo de Fernando Cornejo, Lucas Cornejo, con la 8. Va a salir por el 15, que es Diego García.
1: Cambio obligado en Cobreloa por lesión propia, realmente pisa mal, bueno, se aprieta. Bueno, son las circunstancias del fútbol, digamos, son las lesiones que se provocan sin haber ningún contacto.
10: Ahí escuchamos por el alto parlante ese cambio clarito.
1: 8 por 15 en Cobreloa.
10: Te escuchaba, René, tengo un pequeño delay.
1: Sí, ya está en el campo.
10: Perfecto, eso es. 8 por 15, lo sí. Que tú dices, René. Tienes toda la razón. Las acciones ya están en movimiento. Aparece el equipo de Cobreloa. Cobreloa con la 27. Se llama Sandoval. Se viene Cobreloa. Atención. Aparece Sandoval. Va a entrar. Va a encarar. Aparece Seba Zúñiga. Le va a pegar. Era gol de Cobreloa. Pasa cerquito ese balón. Casi el segundo para el equipo de Cobreloa. Qué gran jugada de Sandoval, de Matías Sandoval, por la banda derecha, logró centrar, quedó pivoteando. Seba Zúñiga se acomodó lo que más pudo, iba casi al parante, en este caso izquierdo, defendido por Fernando Hurtado. Se salva el equipo de los Pumas, querido René Tapia.
1: Sí, de todas maneras se salva, digamos, la portería de Fernando Hurtado, todo, la hinchada, digamos, de Club de Deportes de Antofagasta pasó zozobra. Era la segunda cifra para el cuadro de Cobreloa y ahí sacaba gran ventaja el cuadro de César Bravo, de la cifra tranquilizadora, digamos, el 2-0 favorable a Cobreloa. Así que va a tener que tomar, digamos, algunas constancias, algunas situaciones, digamos, de resguardarse, sobre todo por el sector derecho, donde son los ataques incisivos del cuadro de César Bravo.
10: La pelota está en movimiento, la tiene el 22 de los Pumas, buscando por el otro sector. Atención, está peleando el CEA con Matías Suárez, buscando para que apareciera ahí el número 9, José Pablo Monreal. Está llegando los Pumas, están llegando. Atención, voy a escuchar la voz que más vende. La voz de Alfonso Poncho Flores.
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10: Ahí la pelota la empieza a sacar, la despeja Diego Tapia. Un solo error es lo que ha tenido este partido, pero un error que nos podía haber costado caro. Se viene en el fondo los Pumas. Atención, a correr. Aparece el 10, aparece el jugador Diego Rojas, entre un mano a mano con el Rolo González. Finalmente hay saque de fondo que va a ser efectivo. Diego Tapia, Alfonso Flores.
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10: La pelota ya está en el fondo, la va a efectuar el arquero de Cobreloa, Diego Tapia, el número 30. El frío se hace sentir esta noche de día domingo, cuando el reloj marca que faltan 11 minutos para las 19 horas. La pelota pivoteando para los Pumas, la tiene el 9, José Pablo Monreal, aguantando marca. Ataca el CEA por la banda izquierda, se saca una marca, bonita juega con Valle Hurtado, va a ganar los metros, la pelota se da un tiro de esquina. Nos vamos a vivir el primer tiro de esquina para los Pumas. Ahí ya en posición el número 10, Diego Rojas. Este segundo tiempo, si el primero comenzó con más contundencia las llegadas, Cobreloa, el segundo me parece que es el equipo del CEA. La pelota efectuada en este tiro de esquina, ya está en posición el número 10. Se están tomando las marcas, una jugada peligrosa. Vemos a Hurtado con Muga, se están tomando, saltó alguien del CDA, pasó en banda, reclamaban algo, nada, pasó, siga jugando, dice el árbitro. Hay una contra para Cobreloa con Facundo Velasco, intercepta el número 8, el 8 que es Seba Leighton, aparece ahora el 20 que es Adrián Cuadra, Cobreloa con Cristian Muga. Atención a Cobreloa, se echaba a correr Gustavo Gotti, pero con solvencia, Alex Ibacache logra
0: contener esa acción de peligro que tenía el equipo de Cobreloa. 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Se viene el 8, que es Seban Leighton, agazapado en el fondo con el 4, que es Bastián Tapia, ex jugador del equipo de Cobreloa. Se detiene Bastián, juega con otro jugador de Cobreloa que se formó en Cobreloa como Fernando Hurtado. Por el otro sector, en el otro campo, Jorge Polgatica la tira al aire, la baja con claridad Facundo Velasco. Atención con Cobreloa en el fondo, total solvencia para Fernando Hurtado. Me quedo con los comentarios de René Tapia en los estudios centrales.
1: Pensamos que Deportes de Antofagasta iba a entrar de otra manera, iba a ser, digamos, tal vez un vendaval en contra de la portería de Diego Tapia. Y empieza a trabajar prácticamente el partido de Lucho Marcoleta, pero se da cuenta que también el partido avanza, los minutos corren. Por lo tanto, yo creo que por ahí ya tiene que ir preparando unos 5 minutitos más o 10 minutitos más sustituciones el técnico de Lucho Marcoleta, de continuar de la misma manera este resultado, porque realmente el cuadro Puma del Club Deportes de Antofagasta está perdiendo 3 puntos. Y Cobreloa tampoco ha sido muy claro, digamos, por ir por la segunda cifra, solamente que tuvo una gran ocasión que no la concretó, pero de ahí nada más el elenco de César Bravo.
0: Estamos en el minuto 9 del segundo tiempo. Minuto 9 del segundo tiempo y se viene Cobreloa. Atención con Cristian Insaurralde. De poca incidencia en las acciones del equipo de Cobreloa hasta este momento. En el medio campo aparece Cristian Muga, se la acusa a Facundo Velasco, el argentino, el 32. Hace un cambio frente para que aparezca Lucas Cornejo, el 8. El 8, el número 8, volvió a Cobreloa. Es un número que había estado guardado en la memoria solo para recordar al gran Fernando Cornejo, pero la institución decidió entregarle nuevamente el 8 a su hijo Lucas Cornejo. Tremendo cambio frente para que Cobreloa la baja de pecho. Se viene Seba Zúñiga con Jorge Polgatica. Trata de pasar entre dos espigados centrales de CDA. La pelota se enreda, despeja el CDA, queda pivoteando. Aparece Facundo, dispara el arco. La pelota a medias controlada. Fernando quedaba pivoteando. Y menos mal porque acechaba Gustavo Gotti. Se salva el equipo del CDA ante esa llegada a medias de Fernando Cornejo. Perdón, de Fernando Hurtado, aquí en las alturas de Calama. Escucho a Alfonso Poncho Flores.
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0: La pelota está en favor de CDA, se viene, atención con el 15, atención con Alex Ibacache, hace un cambio de frente, le hacen una falta, nadie se da árbitro, zapatazo al arco, atención con Suárez, Matías Suárez, el jugador del CDA trató de azuzar, de meterle miedo, de poner en encrucijada al arquero de Cobreloa, pero sin ningún peligro, en el fondo va a jugar David Tapia. Diego Tapia, el arquero del equipo de Cobreloa, Alfonso Flores.
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3: Información.
0: Hay concentración. Vamos con esa información, Javier.
3: Minuto 11 con 30 segundos del segundo tiempo en el Estadio Monumental. Guido Badalá anota su segundo gol en el campeonato, primer gol en esta jornada, y empatan Colo Colo y Coquimbo Unido.
0: Un tremendo partido, Javier. Estamos siguiendo todo lo que ocurre, todas las acciones futbolísticas en nuestro país. Estamos en distintos reductos de nuestro país esta jornada de domingo. Las acciones aquí en Calama están detenidas. En el suelo está Matías Sandoval, luego una falta de un jugador del CDA. El árbitro cobró un tiro de distancia. Atención con este tiro, se enciende la hinchada, se prende, aplaude, porque este partido está buenísimo. Esto sí es un clásico. Si es que alguien tenía dudas si esto era un clásico, a partir de ahora esto se ratifica como clásico. Atención con esta llegada de Cobreloa. Atención, el CDA tratando de sacar la marca. Hay un rebote, Cristian Insaurralde logró ganar el despeje del defensor del CDA. Va a hacer el gol de Cobreloa. Golazo. No digo gol, digo golazo. Gol con más pasión, gol con más fuerza, gol de Córdoba, gol de Córdoba, en una tremenda jugada por la banda izquierda. Cristian Insurralde ganó, se sacó una marca, ganó la línea de fondo, logró centrar y en el otro extremo apareció Matías Sandoval, el 27 de los naranjas, para decir Cobreloa 2, Club de Deportes Antofagasta 0. Se enciende el estadio de Calama, se amplía el resultado. Quedo con el comentario de René Tapia.
1: Claro, realmente una gran jugada por el sector izquierdo del número 10 del elenco de Cobreloa, como lo es Cristian Insurralde. La verdad es que después de recibir un rechazo a la defensa extrema de Deportes de Antofagasta, que no alcanza a despejar bien también ahí Matías Suárez, lleva línea de fondo el jugador número 10 de Cobreloa, como lo es Cristian Insurralde, tira un centro, entra por el otro palo, por el otro costado, el jugador número 27 de Cobreloa, como lo es Matías Sandoval, y con todo su arco a disposición, deja la segunda cifra, la segunda diana para los colores naranja de Cobreloa, y con esto ya empieza a abrochar este partido el elenco de César Bravo, digamos, y a ratificar el liderazgo en esta división en la primera vez. Yo creo que el partido realmente ahora sí que está muy cuesta de arriba para los dirigidos de Lumar Coleta, que indudablemente va a apelar a hacer las sustituciones respectivas.
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0: Estamos viviendo la pasión del fútbol, señoras y señores, en Calama. Resultado: Cobreloa 2, los Pumas 0. Cobreloa con este resultado queda exactamente con 20 puntos. Hasta este momento es el líder absoluto.
1: 21,
0: este
1: Felipe.
0: El ascenso de la primera B.
1: Felipe.
0: Queremos decirle que estamos en esta entrega, la entrega deportiva de domingo, junto a nuestro equipo que está en nuestros estudios en Antofagasta. Estamos en Calama, estamos en todas partes. Queremos decirle a ustedes que hay un lateral en favor del equipo de Cobreloa, el número 8, que es Lucas Cornejo. Se le entrega a Cristian Muga para que, a ver si llegaba Facundo Velasco, pero no alcanzó a llegar. Lateral que saca Seba Leighton en los Pumas. Hay una falta del número de Gustavo Gotti sobre el 10, Diego Rojas, que cobró. Efectivamente, hay una falta y bien cobrada del árbitro Francisco Caquero. Ya está jugando los Pumas, la tiene el 20, aparece con Adrián Cuadra, la pelota la tiene los Pumas, hay una pared perfecta, la vuelve a tener Adrián Cuadra, se saca una marca para que aparezca ahí, para que apareciera Diego Rojas, logró sacar en el fondo Lucas Cornejo. Nos vamos a otro tiro de esquina más, nos vamos al tercero del segundo tiempo. Atención con este tiro de esquina, está en posesión, el partido está todavía con historia, todavía queda tiempo. Atención, los Pumas arriba, despeja Lucas Cornejo, queda pivoteando el balón. Atención con los Pumas, carrerón para que aparezca una contra, se viene Seba Zúñiga. Atención, Seba, se entrega por el otro sector a Matías Sandoval, va a haber un mano a mano, dispara el arco, queda un pivote, la pelota sigue con peligro de gol para Cobreloa, la tiene nuevamente Seba Zúñiga, se saca una marca, va a disparar, y ahí estaba, había un defensor Puma para anular, para apagar, para cancelar, para bloquear las acciones de Cobreloa en este tiempo en el cual estamos jugando los 17 minutos del segundo tiempo. René Tapia, estamos entrando al minuto 20. Comentarios, ¿qué te parece? Si fueras médico, si te tocara diagnosticar, ¿qué le diríamos a nuestra hinchada?
1: Bueno, hasta el momento yo creo que está ganando bien Cobreloa, digamos, al margen de un error referil que ya pasó ya, más bien dicho, ya dicho y comentado anteriormente. Yo creo que va ganando bien Cobreloa en este momento por 2-0 al Club Deporte de Antofagasta. Está haciendo valer su localía, está quedando puntero Felipe, ojo, con 21 puntos, absolutamente en solitario el elenco naranja de Cobreloa. Club Deporte de Antofagasta se está quedando con 17 unidades, tiene que enfrentar a San Felipe como local, pero de ninguna otra manera manera Club Deportes de Antofagasta puede ser puntero, así que tendrá que seguir luchando, digamos, ahí bregando, digamos, con otros elencos como San Marcos Arica, ojo que tiene que jugar también, Puerto Montt, que también jugó su partido, digamos, pero puede estar Club Deportes de Antofagasta en los primeros lugares de la tabla de posiciones. No quiero dar por cerrado aún este resultado, porque a veces en el fútbol, digamos, se pueden decir muchas cosas.
11: Te interrumpo, René, te interrumpo porque hay un mano a mano, te interrumpo. Se viene Cobreloa, atención, en una jugada de Matías Sandoval con Facundo Velasco, se tira al suelo, le ponen tarjeta amarilla por simular. Cuando todos pensábamos que era un nuevo penal para Cobreloa, el árbitro de este cotejo, Francisco Gaguero, en el mano a mano que se enfrentaba a Facundo Velasco, dice que se tiró y se va a tarjeta amarilla para el número 32 de Cobreloa. Continúo contigo, René.
1: Claro, no, sí, evidentemente, digamos, fue grotesca la tirada, estaba muy cerca, por lo menos en esta oportunidad, el árbitro la contiende, la cartulina amarilla, digamos, muy merecida para el jugador de Cobreloa, digamos, y esto es lo que se viene para Antofagasta, se va a estar quedando expuesto, digamos, a su majestad el contragolpe. De una u otra manera, Cobreloa ya empieza a manejar las opciones, no ha tenido mayor claridad el Club Deporte de Antofagasta, por lo menos por la orilla, ni por la izquierda, ni por la derecha, y ahora sí me atrevería a decir que Lucho Marcoleta tiene que por lo menos realizar dos sustituciones.
11: Nuevamente, te interrumpo, querido René, porque había un mano a mano, Gustavo ganaba metros y disparó sobre el arco de Fernando Hurtado. Otra llegada más del equipo de Cobreloa. Gustavo Gotti se sacó una marca, trató de entrar directamente, disparó al arco y se salva el equipo del CDA. Estamos viviendo la emoción del fútbol, los aplausos, porque efectivamente Cobreloa logra 21 puntos. Corrijo yo, no son 20, 21 puntos, líder absoluto, indistintamente de lo que pase mañana entre San Marcos de Arica y también el equipo de Recoleta. Las acciones las tiene San Marcos, la tienen los Pumas. Fuera de juego fue el cobro del árbitro. René, ahora sí, te dejo para que termines tu comentario.
1: Esta es la tónica del partido, digamos, tratando de buscar, tratando de acosar, tratando de buscar un pase filtrado. El Club Deportes de Antofagasta, Cobreloa está totalmente echado atrás, prácticamente los 11 defensores defendiendo el 2-0 que le favorece, y Deportes de Antofagasta de una u otra manera tratando de buscar, pero siempre busca muy centralizado. El Club Deportes de Antofagasta lo busca por las bandas y le va a costar mucho al elenco que dirige Lucho Marcoleta.
11: Estamos en el minuto 20, señoras y señores. 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Vivimos a 1000 por hora lo que está pasando acá en el Zorro del Desierto. Las acciones las tienen los Pumas. La baja de peso con clase. Atención con el número 15, que es Alex Ibacache. La tiene ahora Seba Zúñiga, el 7 de Cobreloa. Abre con Bastián San Juan, el chileno que viene de Rangers. Se la abre más atrás para que aparezca Jorge Polgatica. Lo empuja, lo baja sin falta a Sandoval. Ataca a los Pumas, atención, mano a mano. Apareció justo el capitán para trabar, para puntear ese balón. Nada, dice el árbitro, se viene Seba. Atención, peligro para el Seba con el 10. Diego Rojas va a ver si gana la línea de fondo. Buscó un tajito con clase, pero apareció Cobreloa. Hay una falta de Gustavo Gotti de contragolpe, que dice el árbitro. En el sol hay dos jugadores naranjas en este instante. Sandoval con un empujón, Gustavo Gotti, va un jugador del CEA a pararlo. Nada, dice René, tú que tienes mirada televisiva, cuéntanos, ¿qué pasó en esa jugada, querido René Tapia?
1: Bueno, la verdad es que yo pienso que son jugadas de fútbol, y más que nada son jugadas que de una u otra manera, digamos, para hacer tiempo, dos jugadores de Cobreloa para tratar de manejar, digamos, el juego, para jugar con el marcador a favor, y es normal en los equipos chilenos, es normal, a pesar que Sandoval tiene muestras de calambre, y lo más probable es que sea sustituido, digamos, también en la oncena de César Bravo.
11: Perfecto, entonces, René, le quiero preguntar a Javier Candia cómo está el resultado entre Colo-Colo y Coquimbo Unido. Sé que tiene información. Me interrumpe cuando tengas información, querido Javier.
3: Felipe, se mantiene el 1-1 en este partido entre Colo-Colo y Coquimbo, un partido bastante intenso. Salió Arturo Vidal, entró Claudio Aquino, lo que generó la molestia del público, y que igual que con el ingreso de Cristian Zavala, quien es recordado con bastante repudio por parte de la hinchada de Colo-Colo.
10: Ya con esa información guardamos silencio porque había un cambio en Cobreloa. Matías Sandoval se va con la 27 e ingresa con la 19 Yacine Navarro. La pelota está en favor del equipo de Cobreloa. Atención con esta jugada, puesta arriba Fernando Hurtado con las manos, despeja y sale el número 4 Bastián Tape. Atención con Bastián, gana metros. Atención con Bastián, ve en posición a dos jugadores. Se abre Matías Suárez, a ver si llega Matías. La baja ahí con solvencia Lucas Cornejo, el 8 de Cobreloa, lateral para el CDA. Va a jugar Adrián Cuadra, lateral cerca del área de Cobreloa. Cobreloa 2, los Pumas 0. Se hace efectivo este lateral. La pelota está, Cristian Muga logra sacar de cabezazo. Nuevo lateral, tiempo perfecto para escuchar Alfonso Poncho Flores.
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10: La pelota está en movimiento, minuto 23 es lo que está marcando nuestro reloj. Los Pumas tratando de meter presión. Atención con este lateral, arriba en el área de Cobreloa. Los Pumas, a ver con quién, está Seba Leighton. A ver si alcanza a llegar Seba Leighton. Se la cruza al 22, que es Matías Suárez. Atención con Matías, se cruzó Cristian Insaurralde. Se viene una contra el equipo de Cobreloa, por la banda izquierda a correr. Cristian Insaurralde no alcanzó a llegar. Iba muy lejos ese balón. Estamos cada vez más cerca, entrando casi a la mitad de este segundo tiempo. Algo dice el árbitro. ¿Qué le dice el árbitro? Hay un diálogo entre Seba Zúñiga y Seba Leighton. Le dice que juegue nada más Suárez, Matías Suárez. Queremos recordar, están empatando entre Colo-Colo y Coquimbo Unido. La información de inmediato en las voces de Javier Candia y también René Tapia en los comentarios. 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Aprovechamos de saludar a todos los, a todas las y los trabajadores. Recientemente conmemoramos el día de todas ellas, todos ellos, la lucha, el esfuerzo. Siempre lo colectivo va a ser más virtuoso que lo individual. Nuevo Norte FM y nuestro compromiso tanto con los Pumas del CA y tanto con Cobreloa. 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La pelota va arriba, atención para el CA, sólido. Diego Tapia, el portero de Cobreloa, acusa algún dolor en las piernas, tratando de enfriar lo que se está viviendo. 25 minutos del segundo tiempo. Te escucho nuevamente, René, con observaciones de lo que estamos viviendo en vivo y en directo. Cuando se viene un cambio, René, se viene un cambio en los Pumas. Te escucho el comentario mientras anotamos el cambio que se viene.
1: Sí, por supuesto, Javier, digamos, y bueno, se deja caer al piso también el portero de Cobreloa, Diego Tapia. Bueno, todo este es el trabajo que va a empezar a hacer Cobreloa, digamos, para hacer un poco de tiempo y abrochar este resultado 2-0. El cambio en el elenco de Club de Deportes de Antofagasta, ya está listo el número 7, casaquilla número 7, como lo es Cristian Plancha Bravo, con pasado también en Cobreloa. Y se va el número 10, como lo es Diego Rojas. El partido obviamente que aún no está cerrado, por lo menos yo veo que Deportes de Antofagasta está luchando en busca del descuento, pero está muy difícil que pueda, digamos, obtener un buen resultado el cuadro del Club de Deportes Antofagasta en estas condiciones, digamos, porque Cobreloa va a trabajar al resultado, va a empezar a hacer tiempo, se va a echar un poco más atrás, va a jugar a través de la vía del contragolpe. Entonces es muy difícil, digamos, lo que pueda realizar para salvar estas vallas, para salvar, digamos, este resultado. Va a ser muy
10: interrumpo,
1: difícil.
10: Te interrumpo, René, porque estaba una posibilidad que se gestó entre Gustavo Gotti
11: y aparecía también ahí Seba Zúñiga, solo, solo en el arco frente a Fernando Hurtado, y le pegó por lejos. Era una oportunidad clara para los zorros del desierto, en la cual no se conforman con este 2-0. Las salidas para el número 8 de el CDA, que es Seba Leighton. Aparece Seba Leighton, se saca la marca de Facundo Velasco, agazapado del fondo para que aparezca Bastián Tapia, ex jugador de Cobreloa. Abre nuevamente por el otro sector. El CDA tratando de armar en el fondo, tratar de articularse en el fondo en la misión. El profesor Luis Marcoleta tratando de dar un par de indicaciones. Se echa a correr, la frena el 22, trata de detenerla, pero no logra pegarle Matías Suárez. La pelota se va del campo de juego y hay un lateral. Lateral en favor del equipo de Cobreloa, que ya se va a hacer efectivo. Te escucha Alfonso Poncho Flores.
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0: dado bastante movilidad a los Pumas. Atención con Cobeloa, atención con Cristian Insurralde, va a avanzar 2-1. Atención con Gustavo Gotti buscando el círculo, el medio círculo central. Va a entrar al área los Pumas, abre la cancha para Justin Navarro. Justin lo persigue en 3, se saca una marca. Atención, qué linda pared. Justin Navarro gana línea de fondo, busca un centro. ¿Quién aparece? No aparece nadie. Estaba ahí el 22, Matías Suárez. No estaba Cristian Insurralde, no alcanzó a llegar ese balón. Linda jugada de Justin Navarro. Seguimos avanzando, señoras y señores. Estamos avanzando en el minuto 29. Atención, minuto 29 del segundo tiempo. Cobeloa 2, los Pumas 0. La pelota tratando de articularse con Sebastián Zúñiga. Cobeloa viene por la banda derecha. Atención con Cobeloa. Ahora con Cristian Muga. Se sacó una marca. Un jugador de los Pumas en el suelo cobró falta. René Tapia, el juez, cobró Tapia con tarjeta amarilla. Tú que tienes mejor visión, ¿es correcta esa tarjeta amarilla, René Tapia? La falta de Juan Naranja sobre el jugador de los Pumas.
1: Sí, la verdad es que yo creo que hubo falta, digamos, yo no sé si va a ser merecedor de cartulina amarilla. Claro, como fue por atrás, digamos, ahí lo castiga con la cartulina amarilla al jugador de Cobreloa. Una falta innecesaria, yo creo que es una falta, digamos, para poner, digamos, tranquilidad, para poder tomar el retorno. Y la falta fue para el número 7 de Cobreloa y la cartulina amarilla también para Sebastián Zúñiga.
0: Atención con Cobreloa, está tratando de ganar metros dentro del área de los Pumas. Se viene una contra, el dominio y 10 naranja en este partido, tratando de abrir las acciones, de seguir ampliando el resultado. La baja con clase el número 10. En este caso aparece el número 20, bien digo, que es Adrián Cuadra. Se viene ahora el ataque Puma con el número 16. Aparece Matías Gallegos, abre con Arex Ibacache. Se vienen los Pumas por la banda izquierda. Atención ahora con Seba Leighton. Leighton va a disparar. Se prepara Seba Leighton. Dispara el arco. Pasó por lejos del travesaño defendido por el arquero de Cobreloa, Diego Tapia. Es una jugada la más clara, me parece, de este segundo tiempo. Me quedo con los cambios.
1: Sí, 18.
0: Vamos con los cambios, René, tú me ayudas. Se va Leighton.
1: Ingresa Fabián Manzano y Sergio
0: Hinojosa. Escucho, René, ayúdame.
1: Sí, ingresa el 21 Fabián Manzano en el Club Deportivo de Antofagasta y el 26 Sergio Hinojosa. Son los cambios de la estrategia que de Lucho Marcoleta. Abandona el número 8, que es Sebastián Leighton, y el número 20, como lo es Adrián Cuadra.
2: Así puesto que, por puesto, los cambios se mantiene, sí, para poner más pierna fresca en el mediocampo.
1: Va a intentar un poquito más porque Sergio Hinojosa es un poquito más ofensivo.
2: Exacto.
1: Claro. Así que yo creo que va a intentar, digamos, por lo menos obtener un descuento. A ver si.
0: Perfecto. Atención, querido René, te pido rápidamente, ayúdame, no se hace escucharte. Seba Leito con la 8 y el 21, ¿quién es?
1: Número 21, Fabián Manzano, en los colores del Club Deportes Antofagasta. Y el otro ingresado es 26, Sergio Hinojosa. Y se fue Adrián Cuadra con la casaquilla número 20 en Club Deportes Antofagasta.
0: Perfecto, ahí sí. Ahora sí, te escuché perfecto, querido René Tapia. Aquí la bulla es tremenda, la parte alta del Estadio Zorros del Desierto. La pelota la tiene el CDA con el recién ingresado, el 26. El 26 ahora entrega con José Pablo Mandral. Se va a abrir el 7. Atención con el 7 de los Pumas, que es Bravo, Cristian Bravo, tratando de meter miedo. Y la pelota se va a un tiro de esquina. Tiro de esquina es el quinto, es el cuarto del CDA en este segundo tiempo. Y va el número 26. Tiro de esquina en favor de los Pumas, Alfonso Flores.
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0: Perfecto, entonces estamos viviendo para todos ustedes la emoción del partido. ¿Qué partido el que estamos viviendo aquí en las alturas de Calama? Estamos viviendo la emoción del fútbol. En el fondo, el balón lo va a jugar el equipo de Cobreloa. René Tapia, análisis de esta parte de partido.
1: Bueno, ya están restando prácticamente 18 minutos para que termine este encuentro, por lo menos en lo que es lo reglamentario, en el tiempo reglamentario. Posteriormente, indudablemente que hay siempre por lo menos 5 minutos de juegos adicionales. Pero yo creo que hasta este momento Cobreloa tiene tomada la rienda del encuentro. Lo veo con mayor profundidad, lo veo con mayor ahínco, ganas, digamos, a lo mejor falta de pierna del Club Deportes Antofagasta. Y tal vez, digamos, esto también es mérito del trabajo de Cobreloa, porque se ha cerrado muy bien el elenco de César Bravo, y cuando ha tenido que contragolpear, digamos, ha abierto un tanto, digamos, brechas, digamos, para poder llegar sobre la portería de Fernando Hurtado. Por lo tanto, hasta este momento es un partido controlado por Cobreloa, y este 2-0, no sé, me atrevería a decir que en este momento podría variar tal vez el marcador, pero yo creo que Cobreloa ya está abrochando los 3 puntos y indudablemente el liderazgo en esta división.
0: Perfecto, René, con tu análisis. Cuando en el suelo vemos a un jugador del equipo de Cobreloa, preguntarle a Javier cómo va el resultado entre Colo-Colo y Coquimbo Unido. ¿Se mantiene la paridad? Sí, que está por ahí, Javier.
2: Se mantiene el 1-1 entre colocolinos y coquimbanos, un partido ahí intenso en los últimos minutos.
0: Perfecto, entonces ahí está el resultado. Aquí en Calama las acciones están detenidas, se están atendiendo a un jugador del equipo de Cobreloa luego de un choque ahí con un mediocampista del CDA. Está el cuerpo médico atendiendo. René, no alcancé a ver porque estaba pendiente el cambio. Ahora se viene otro cambio.
1: Sí, se va a ir Matías Suárez, indudablemente en el Club Deportes de Antofagasta, y va a ingresar el 3, Manuel Maluenda, que estaba en el piso. Era
0: de clarito el cambio, ¿no?
1: Sí,
0: escucho clarito. Se va Bastián Tapia y entra con el 3, Maluenda.
1: Correcto.
0: Es el cambio en los Pumas, y también se vienen cambios en los Zorros del Desierto. Veo a Tomás Aránguiz, el 14. Vamos a ver a quién saca César Bravo. René, ¿quién es el jugador de Cobreloa que está en el suelo? ¿Alcanzaste a verlo?
1: No lo alcancé a ver al jugador de Cobreloa. Lo cierto que fue el choque justamente con el jugador que fue sustituido en Club de Deportes de Antofagasta, porque acaba de ingresar Manuel Maluenda con el 3 y abandonó el 4 en Club de Deportes de Antofagasta, como lo es Bastián Tapia.
2: Nuevamente que, jugador puesto por puesto.
1: Sí, puesto por puesto, digamos, no arriesga mayormente Lucho Marcoleta. Tiene fe, digamos, en lo que ha trabajado y en lo que ha exhibido Club Deportes Antofagasta, por lo tanto no se sale del libreto el técnico antofagastino. Sí, tiene un corte el jugador.
0: Nosotros
1: de Cobreloa.
0: Estamos cuando el reloj marca 37 minutos del segundo tiempo. El suelo era finalmente Gustavo Gotti. Gustavo Gotti era el que estaba en el suelo. Ahí diálogo con Cristian Muga. Lo que está haciendo Cobreloa es enfriar un poco, bajarle un par de cambios a este partido. El CEA se estaba gestando un par de opciones para poder hacer algún gol, ¿no? Hacer algún daño en este partido, en un clásico. Esto se ha vivido como un clásico. Esperamos que se mantenga así entre las hinchadas, que vino un número importante de Antofagasta. Me atrevo a decir que más de 400 personas, voy a consultar, 400 personas el CDA, 400 más, 500 personas me dicen, 500 personas de los Pumas de hinchada esta jornada domingo aquí en el Estadio Zorros del Desierto. Las acciones las tiene Cobreloa, se viene Cristian Muga, atención con Muga, el número 21, se le entrega ahora. ¿A quién aparece? ¿Erra el pase? No, la apuntó casi. Cristian Insurralde aguanta la marca de Gustavo Gotti. Y detrás de él está Matías Suárez. Se viene Cobreloa con Facundo Velasco. Atención, Facundo, dispara arco. Débil. Un tiro débil de Facundo Velasco sobre el portero del CEA.
2: Información.
0: Alfonso Flores.
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0: Las acciones están en movimiento. Te escucho, Javier.
2: René. Sí, cuando queda poco tiempo para que termine el partido, hay dos goles de Colo-Colo. Primero, Javier Correa con pase de Claudio Aquino hace cerca de dos minutos. Y ahora en este mismo momento está anotando Colo-Colo. Dame un segundo para ver quién anotó el gol. Pero Colo-Colo ya se pone 3-1 a segundos del final de este partido en el Estadio Monumental Felipe Flores Toledo.
0: Perfecto, con la información, Javier Candia. Acá hay un cambio, se fue Facundo Velasco, de buen cometido, ingresó con la 14 Tomás
2: Aranda. De nuevo fue Correa.
0: Seguimos avanzando, estamos a los 40 minutos del segundo tiempo. La tiene el número 26, Hinojosa. Atención, señoras y señores, la articula nuevamente Hinojosa. Queremos contarle a ustedes que estamos viviendo la emoción del fútbol. Lateral nuevamente para los Pumas.
4: Informamos que una vez finalizado el encuentro, la hinchada local deberá ser abandonado del estadio. Posteriormente, lo hará la hinchada visitante. Repetimos, una vez finalizado el encuentro, la hinchada local deberá ser abandonado del estadio. Posteriormente, lo hará la hinchada visitante. Muchas gracias.
0: Ahí está esa información. Se escucha tan bien la voz de la locutora en nuestro micrófono, que quise guardar silencio. Había una jugada Hinojosa que trató de sorprender a Diego Tapia, el portero de Cobeloa, pero sin calibre, ¿no? Sin intención, porque pasamos lejos de lo que es el poste derecho defendido por el arquero de Cobeloa. La pelota ya está arriba. Atención con Cristian Insurralde, que no alcanzó a agarrar. Despeje del 22, que es Suárez. La pelota cruzó de arco a arco, nuevamente en los pies de Diego Tapia, portero del equipo de Cobeloa. Estamos viviendo esta emoción del fútbol para todos ustedes en Antofagasta y Calama. Va a jugar Diego Tapia, el arquero de Cobeloa. Se toma todo el tiempo el mundo, cánticos de la hinchada de Cobeloa. Se viene una contra del CDA, atención, pero ahí aparecía Bastián San Juan para frenar esa acción. Contragolpe de Jorge Paul Gatica, se viene Cobeloa. Jorge Paul Gatica con Justin Navarro. Justin Navarro vacila a su jugador que lo está tratando de marcar. Le da una vuelta de Hinojosa. Lo torea. Jorge Paul Gatica, el 29. La pelota sigue en peligro. Están rodeando el área del CDA.
2: Información.
0: 16 para cortar la fiesta. 7 minutos adicionales en lo que se va a jugar aquí en Calama. 7 y esto termina.
2: Información, Felipe.
0: La pelota ahora la tiene de lateral los Pumas, el número 3. Atención con los Pumas. Maluenda, me quedo con Javier Cante, te escucho, Javier.
2: Tercer gol de Javier Correa, Colo-Colo 4, Coquimbo 1.
0: Ahí está, una boleta del equipo Albo sobre el equipo de la cuarta región. Aquí en Calama, Cobreloa 2, los Pumas 0.
2: Felipe.
0: Queremos decirle que el partido se está jugando intensamente. Cada minuto, cuando estamos en el minuto 43, Javier, te escucho.
2: Anula el gol el VAR por offside de Javier Correa. 3-1 sigue el marcador para el cacique.
0: Javier, me repite.
2: Anula.
0: Ah, perfecto, ahora sí, anulan el gol. Se anula ese gol y esto queda 3-1 nada más. Bueno, pero igual es una boleta, querido Javier. Y me imagino que usted está contento, pero está junto a nosotros.
2: Yo soy periodista, estoy del norte. Preocupado del clásico
0: de Cobeloa. Aparece quien, aparece el número Jorge Paul Gatica. Se le entrega Justin Navarro. Aparece Tomás Aránguiz. Justin Navarro la tiene ahora Seba Zúñiga con total control. En el fondo aparece ahora el capitán Rolo González. Rolo González entregándosela para Bastián San Juan, Seba Zúñiga, Justin Navarro. en el fondo el capitán Rolo González. Nuevamente Seba Zúñiga. Zúñiga, Cristian Buga en el medio campo de juego. Gana metros. Atención con Cobreloa. Justin Navarro. La pelota la tiene Tomás Aránguiz. Están entrando al área del CDA. Dispara al arco. La pelota queda pivotando. El pivote apareció justo el defensor del CDA para despejar ese balón de forma momentánea. La tiene Seba Zúñiga. Sigue abriendo por la derecha. Atención con Jorge Polgatica. Justin Navarro. El 19 Cobreloa. Están tocando. Cristian Muga, Justin Navarro, sigue el toque. Ahora tiene Bastián San Juan, el arquero de Cobreloa, Diego Tapia. Cobreloa con una lentitud tocando, que la pelota circule toda la cancha. Cambio de frente, aparece Lucas Cornejo. Se equivoca Lucas, pero alcanzó a corregir. La tiene Gustavo Gotti. Atención ahora con Jorge Polgatica. Se viene Jorge Polgatica. Se saca, amaga, va a entrar, va a ganar línea de fondo, de taquito, la pelota sigue, Justin Navarro, peligro para Cobreloa. Los Pumas tratando de sacar ese balón y precisamente disparó un jugador de Cobreloa y en la espalda se va de lateral. Te escucho, Alfonso Poncho Flores.
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0: Tiempo reglamentario cumplido, 45 minutos cumplidos en Calama. Vamos a vivir los 7 de adición. 7 minutos de adición, Cobreloa 2, los Pumas 0. Cobreloa está tocando el balón con total tranquilidad, buscando espacios. Justin Navarro en el círculo central, se le entrega a Seba Zúñiga. Devuelve a Justin Navarro, se hace un giro, Justin Navarro nuevamente, Seba Zúñiga. Zúñiga buscando a Muga, le entra ahí un jugador del CA, que es Suárez, pero sigue el balón en dominio de Cobreloa. Felipe, el capitán Rolo González. González con Cristian Muga, Cristian Muga con Cristian Insurralde. Insurralde se saca una marca, atención, va a entrar Cristian Insurralde al área grande del CA, se saca dos marcas. Tengo mis dudas, ¿qué dice el árbitro? No dice nada. René Tapia, era una jugada de Cobreloa bien urdida. Dame tu comentario, luego estoy con Javier Candia.
1: Sí, por supuesto, sí. La verdad es que ahí Cobreloa nuevamente tuvo otra oportunidad de dejar la cifra o estirar la cifra, digamos. Yo creo que ya es claro, dominador, que el elenco de Cobreloa y el ganador, indudablemente, que lo habíamos anticipado en un comentario anterior, que era muy difícil que el Club Deportivo de Antofagasta podría haber remontado este resultado. Dio lo que tenía que dar el elenco de Lucho Marcoleta y, por supuesto, para mí, hasta este momento, un justo ganador el elenco de Cobreloa.
2: Yo solo decir que recordemos que hoy, en la primera B, dos partidos se dieron vuelta o cambiaron sus resultados en los descuentos. El fútbol chileno hoy en los descuentos ha tenido harta novedad, así que usted manténgase hasta el final con el relato de Felipe Flores.
0: El partido se mantiene 2-0, Cobreloa está en ventaja. Estamos en los minutos finales, tiempo de adición. Estamos en el minuto 47. Los cánticos del público se hacen sentir. Celulares encendidos, se empiezan a prender. Cobreloa queda como líder absoluto del torneo de ascenso, con 21 puntos. Atención con este tiro. Un tiro libre del CDA, trató de sorprender al primer palo de Diego Tapia y lo logró salvar con claridad el arquero de Cobreloa. La pelota sigue en peligro. Atención con el 15. Atención con Alex Ibacache. Se enreda la pelota. No salió. Justo aparece ahí el número 4, Bastián San Juan. La pelota sigue en favor del CDA. El peligro persiste. Opciones tiene CDA. Atención con el 3. CDA busca un rebote. Ahora sí, la pelota sale y en el fondo, total control del balón la tiene Cobreloa. Cuando hay un jugador de Cobreloa en el suelo quejándose de dolor, va el árbitro a revisarlo. Me quedo con el comentario en esta parte final de René Tapia. René, repito, si usted fuera médico, diagnostíqueme este partido, por favor.
1: Bueno, solamente que el tiempo pase, ya prácticamente un minuto ya para dar el silbato, el pitido final, digamos, y dar el triunfo de Cobreloa, que para mí es el legítimo ganador y absolutamente puntero de este campeonato en forma solitaria. Así que un jugador de Cobreloa, para la anécdota en el suelo, pero más que nada para hacer tiempo y que transcurran los segundos y que se termine rápido este partido, que a la postre, reitero, justo ganador el elenco naranja de Cobreloa.
0: Perfecto, entonces con ese comentario de René Tapia, somos zona de juego, vivimos la pasión del fútbol, estamos con el CDA y estamos con Cobreloa. La alegría es naranja en esta tarde de domingo, cuando el reloj marca que son las 19:33, estamos en la parte final, minuto 49, últimos instantes de este partido. En el fondo va a jugar Cobreloa, es Diego Tapia, la pelota empieza a moverse, traspasa la mitad de cancha, la tiene Cristian Insurralde, trató de articular con Gustavo Gotti, la pelota salió, es un lateral para en favor de los Pumas, el número 3, se vienen los Pumas tratando de seguir peleando, rescato la actitud guerrera de los Pumas aquí en Calama, la tiene el 3 nuevamente, estamos viviendo los últimos instantes, se viene Cobreloa ahora con Cristian Insurralde por la izquierda, se viene Cristian, se viene Insurralde, gana el línea de fondo, logra centrar, nadie de Cobreloa. Había un murallón de los Pumas para evitar las acciones y esa fue la jugada, señoras y señores, con la cual termina este partido. Francisco Laguero dice que hasta aquí quedó este partido, hasta aquí se jugó la fecha 10 para Cobreloa y para Club de Deportes Antofagasta. Cobreloa 2, Club de Deportes Antofagasta 0. 7.524 espectadores hoy día de pie para aplaudir lo que ha sido una gran fiesta del fútbol. Mis respetos a los hinchas del CDA, cerca de 500 espectadores que viajaron desde temprano, en vez de estar con la familia, dijeron estar con la familia que lleva en el corazón, que es la familia Puma. Y en el caso de Cobreloa, una de las altas asistencias del público para apoyar hoy día al líder absoluto del torneo de ascenso de la Primera B, indistintamente lo que pase el día lunes entre San Marcos de Arica y Recoleta, mañana lunes a las 20:30, porque San Marcos de Arica tiene 17 puntos de vencer, haría 20, Cobreloa tiene 21, hemos llevado para todos ustedes la emoción de este partido que tuvo de todos los ingredientes. Si hay que manifestar que el árbitro de este cotejo cometió un error grosero contra el equipo de los Pumas, un gol no cobrado, un gol que era gol y que eso en definitiva ensució un poco este partido, este clásico, pero que en definitiva Cobreloa logró imponerse. Hay diálogo entre Fernando Hurtado y algunos jugadores de Cobreloa, hay discusión, hay una tarjeta roja para parte del equipo técnico de los Pumas. Fernando Hurtado, vemos cómo está gritándole a algunos jugadores de Cobreloa. Cobreloa se va a celebrar con su hinchada, Cobreloa se va a celebrar en la Galería Norte, donde está su barra que se llama Huracán Naranja. Algarabía absoluta, señoras y señores, en Calama, la tristeza para una parte importante de nuestra sintonía, que es de Antofagasta, que son de los Pumas, pero volvemos a repetir, este clásico se vivió intensamente, el CDA no perdió nunca la actitud de dar vuelta a este resultado, la alegría de Cobreloa, la gente del CDA, el plantel del CDA se vaya a despedir de estos más de 500 espectadores. Eso es lo hermoso del fútbol. Mientras Cobreloa salta de alegría, mientras el público se enciende luego de este triunfo, los Pumas, sus jugadores, su plantel, dignamente van a agradecerle, y la respuesta es lo que nos hace emocionar. Y la respuesta de los hinchas de los Pumas es aplaudir. Es aplaudir de pie. Eso es el fútbol, señoras y señores. Lo colectivo siempre va a ser más virtuoso que lo individual. 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Compañero René Tapia, te dejo los comentarios con Javier, porque este partido deja sabor amargo para CA, la victoria para Cobreloa, pero todavía queda bastante campeonato, muchachos.
2: Te agradecemos, Felipe Flores Toledo, por el relato. Te despedimos, estaremos atentos a la transmisión del próximo sábado desde las 19:30 para el partido en que Cobreloa visita a Santiago Wanderers. Dariel Liberona, tú nos avisas en tanto haya declaraciones de los protagonistas, de quien la televisión haya elegido como la figura del partido. Y entre tanto, René Tapia, una consulta, porque el fútbol tiene algo, se juega con, entre seres humanos, los árbitros cometen errores y a veces horrores, pero parte del fútbol es tener la capacidad de reponerse aquello. Yo podría decir que más allá del grave error arbitral y de lo injusto que no exista VAR en la primera B o en la Liga de Ascenso, el cuadro de Antofagasta tuvo casi 70 minutos para reponerse y no lo logró.
1: Sí, no, de todas maneras, obviamente, sí, estamos claros, digamos, lo que pasa es que los errores son muy elocuentes, principalmente el del empate del Club Deportes Antofagasta. Entonces, la verdad es que eso tampoco puede quedar sin comentario, sobre todo, digamos, por no sancionar el gol, Cristian Espínola, porque es el juez que tiene que sancionar y ayudar a don Francisco Cajero, que no lo ayudó, indudablemente que eso va a tener una sanción, y obviamente que Deportes de Antofagasta también va a hacer un oficio, digamos, a la Asociación Central de Fútbol, a la NFP, resaltando este hecho, que si bien es cierto, en ese momento a lo mejor incide en el resultado, porque el resultado podría haber sido 1-1, pero posteriormente yo creo que Cobreloa es el claro ganador, sobre todo, digamos, principalmente por las virtudes de Cobreloa, pero también por los errores del Club Deportes de Antofagasta, porque el segundo gol de Cobreloa fue un grueso error, digamos, en una salida, porque el balón era del Club Deportes de Antofagasta y por el sector derecho de la defensa extrema, izquierdo del avance de Cobreloa, Matías Suárez trata de salir y le da un pelotazo al 10 de Cobreloa, Cristian Insaurralde, y posteriormente nace la jugada, digamos, una muy buena jugada del número 10 del elenco de Cobreloa por ese sector, por el sector izquierdo, donde gana línea de fondo, tira el balón cruzado, deja sin ninguna opción ahí en ese momento, primero que nada, de cortar algún centro, de cortar alguna jugada al buen portero del Club Deportes de Antofagasta, como es Fernando Hurtado, y por el otro palo, libre de marca y con el arco a su disposición, ingresa el número 27, como es Matías Sandoval, para dejar la segunda cifra, la segunda diana en la portería del buen portero de Deportes de Antofagasta, Fernando Hurtado, y de ahí ya el partido se empieza a poner muy cuesta arriba para el Club de Deportes de Antofagasta, 2-0, que iba por el empate, no lo pudo. Hay que decir que tampoco Deportes de Antofagasta fue muy claro, digamos, porque tal como lo decía Javier, tuvo, digamos, bastantes minutos para haber tomado el control de juego, lo tuvo a medias, pero no fue claro, digamos, en ofensiva, no trabajó mucho tampoco Diego Tapia, el portero de Cobreloa, y así, digamos, fueron pasando los minutos, el trajín de Cobreloa, que Cobreloa al final se echa un poco atrás, apuesta al contragolpe, trabajando el resultado, digamos, y la ventaja en calidad de local, con el aliento de su hinchada. Así que a la larga yo creo que Cobreloa cerró 3 puntos, un partido, digamos, que lo trabajó bien el elenco de César Bravo. Me traería a decir que tal vez Lucho Marcoleta se demoró un poco en los cambios, tal vez podría haber apurado un poco antes, de mejor,
2: y quizás también hubo un problema, René, de que alineó jugadores que verían faltos de ritmo y que incluso algunos no habían sido muchas veces citados. Me da la impresión que quizás improvisó más de lo habitual Luis Marcoleta.
1: Sí, lo que pasa es que
2: jugando contra el puntero del campeonato.
1: Sí, lo que pasa es que tenía lesionado a José Daniel Vández, que no era de esta partida, y también al que venía cometiendo, digamos, un excelente cometido por la banda derecha, la línea defensiva. Justamente ahí fue el error, digamos, de la segunda estocada de Cobreloa, digamos, por ese sector, digamos, porque no anduvo bien Matías Suárez, de los colores de Deportes Antofagasta.
2: Y quizás, por ejemplo, Maluenda tenía más ritmo que Bastián Tapia. De dar un ejemplo, no digo que necesariamente haya pasado.
1: Quizás podría, claro, después de con el diario del lunes podríamos arreglar muchas fórmulas.
2: Me llama la atención
1: que a lo mejor Maluenda, o a lo mejor Suárez de central, claro, con el Chapa Díaz y no Bastián Tapia, pero bueno, era una opción y hay que darle la oportunidad también a este buen jugador de Deportes de Antofagasta como Bastián Tapia. Y por el otro lado, digamos, estaba bien cerrado con con Alex Ibacache. De hecho, Alex Ibacache fue el protagonista, digamos, del gol del Club Deporte Antofagasta, que no fue cobrado, porque fue gol y no cobrado, no fue gol anulado. Exacto. Eso hay que dejarlo muy claro. Pero lo cierto es que Cobreloa tiene 21 puntos en este momento, el capítulo está cerrado. Antofagasta tiene que enfrentar como local a San Luis de Quillote y tiene que seguir bregando, tiene que seguir trabajando. Obviamente que también, en cierta manera, de una u otra manera, o a lo mejor no con fútbol o no por tenencia de balón, el Club Deportes de Antofagasta haya quedado en deuda, sino que tal vez quedó en deuda, digamos, por la falta de remate, digamos, a la portería contraria, porque no trabajó mucho Diego Tapia al no desbordar tanto por la izquierda o por la derecha el Club Deportes de Antofagasta. Yo creo que por ahí, digamos, queda un tanto en deuda. También, pues, mérito de eso también es la defensa extrema de Cobreloa, que se conecta bien la última línea de cuatro con los volantes de contención del elenco naranja, así que tampoco, digamos, hay que castigar tanto, digamos, a la parte media ofensiva de Deportes de Antofagasta y a los delanteros del Club de Deportes de Antofagasta. A la larga, yo noté un poco huérfano a José Pablo Monreal, no tuvo juego por arriba, no tuvo juego por abajo, no tuvo desborde, como yo le decía, digamos, ganando línea de fondo. Entonces, la verdad es que se vio mucho deambulando José Pablo Monreal, así que bueno, y así fue el partido. Los esquemas eran más o menos similares, tanto del local como de Club Deportes Antofagasta. Muy ofuscado, obviamente, y a lo mejor con toda la razón, se salió de las casillas Lucho Marcoleta. Yo lo entiendo porque es importante el trabajo que viene haciendo Club Deportes de Antofagasta a través del año, con su dirigido, digamos, y hay impotencia, digamos, por un grueso error referir. Pero yo creo que a la larga, no sé, no me atrevería a decir si fue gravitante o no gravitante, porque tal como tú lo dices, Javier, Deportes de Antofagasta tuvo capacidad, digamos, para reponerse, digamos, de esta situación. Y en el fútbol pasan este tipo de situaciones, digamos, y eso ha acrecentado que en esta división no hay VAR. Y en el VAR no es que no haya para Cobreloa ni para Antofagasta, sino que para todos los equipos que están en esta división.
2: Podríamos decir, estimado René, que Cobreloa, Antofagasta jugó mejor en el primer tiempo. Quizás el segundo gol lo mató y ahí me llamó la atención los cambios, porque no me dio la impresión de tener tanta intención con ellos, aunque Hinojosa mostró cosas, es un jugador que siempre es interesante para el plantel y claramente quizás hay cosas que ajustar.
1: Porque fue una alternativa por la derecha, por la izquierda, que buscó, tuvo un buen tiro libre por ahí. Mostró sus cositas este jugador canterano del Club de Deportes de Antofagasta, Sergio Hinojosa. Yo por lo menos no puedo decir que conforme con lo que haya ocurrido con Deportes de Antofagasta, uno siempre espera más, digamos, en la línea futbolística. Tampoco quiero decir que Deportes de Antofagasta hizo un mal partido. Se planteó como siempre se ha venido planteando la escuadra de Lucho Marcoleta.
2: La televisión y su señal oficial ya cortó el partido de la transmisión del partido de Cobreloa con Antofagasta, así que no vamos a tener declaraciones luego del partido. Dariel Liberona, te agradecemos tu trabajo en los controles y en la producción. Alfonso Flores estuvo en la locución. En el relato, Felipe Flores Toledo, comentando René Tapia Gutiérrez. Que esté bien, muy René. Esta semana, programas habituales de lunes, miércoles y viernes. Ustedes mañana.
1: Gracias, Javier. Mañana vamos a tener todas las impresiones de jugadores del Club Deportes de Antofagasta, como las impresiones de Lucho Marcoleta, que obviamente que no me queda ninguna duda que tal vez va a mencionar que fue gravitante, digamos, ese gol no cobrado para Deportes de Antofagasta. Para mí no, porque son las circunstancias del juego, Javier Candia. No sé, para usted o para otro hincha, tal vez, para los hinchas a lo mejor fue gravitante. Si bien cierto, fue importante, pero para mí no es gravitante, digamos, en el resultado final que Deportes de Antofagasta haya perdido frente a Cobreloa.
2: Para cerrar, destacar lo que comentaba en su relato Felipe Flores Toledo, la gran cantidad de hinchas antofagastinos que llegaron a Calama a ver el partido. Eso siempre es positivo. Agradecemos a
1: todos. Total, 7.584 espectadores. Gran marco de público.
2: Por lo menos 500 de Antofagasta. Nos despedimos agradeciendo a todo el equipo que encabeza Mario Mellico Cheuque y a todas quienes nos escuchan y a todos además quienes hacen posible este programa. Hasta una próxima oportunidad. El próximo domingo Antofagasta vuelve a su horario de misa, así que prepararse. Domingo 12:30 Antofagasta, sábado 20 horas, Cobreloa. Estaremos en todas. Que esté bien.
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